Muchísimas gracias. Estamos otra vez con la alegría de tenernos aquí reunidos en nuestra propia casa, que es este país duro, crítico y doloroso a veces para muchos de los que vivimos aquí, sobre todo para aquellos que hoy están sufriendo lo que sufre la marginalidad, esta sociedad que ha sido empujada, como ustedes saben, a lo que ya todos conocemos. Canto por esa pena, canto también por la felicidad de la victoria y canto porque llevo en el alma cosas que seguramente muchos de ustedes han despertado solamente por el hecho de acompañarme. Muchas gracias.

0: ¿Qué tal? Muy buenas tardes. Hemos comenzado esta tarde con tres cantautores, uno de Argentina, un mexicano y al final un cubano. Es un gusto para mí poder saludarte a través de estos micrófonos. Así es de que comenzamos con Víctor Heredia, de su producción Totalmente en Vivo. La canción que escuchaste lleva por nombre Cuando el viejo reloj. Después apareció de México el señor Jaime López, de su disco titulado Por los arrabales. La canción que escuchaste lleva por nombre Doroteo. Y al final, el cantautor de La Habana, Cuba, Pablo Milanés, de su disco Orígenes, la canción que se titula El Pecado Original. Qué gusto poder saludarte. Mi nombre es José Luis Morales y ojalá que la pasemos de lo mejor, porque te estaré presentando tres nuevas producciones que se presentaron al final del año. De Chile llega Ismael Odo y su producción Exe Homo, y también llega de México, desde Sonora para ser más precisos. Él es Gerardo Peña y su producción Reconstrucción, y también aparece el señor Kevin Johansen con su producción Miss América Volumen y Medio, y lo estaremos presentando durante esta tarde estas tres nuevas producciones. Así es de que no te despegues, mantén la sintonía, porque también te estaré presentando todas las mejores producciones que se presentaron, que desfilaron aquí en Radio Bilingüe de los cantautores durante este año que acaba de culminar, durante el año 2016. Así es de que estaremos presentando esas producciones. Así es de que mantén la sintonía. Recuerda, estás escuchando Nuevo Canto a través de Radio Bilingüe, y cuando regrese vamos a dar inicio con lo que se presentó en enero del año 2016. Lo que llegó fue Silvio Rodríguez con su producción Amoríos, pero después de esta pausa de anuncios de servicio público, te la estaremos presentando, ya que estará haciéndose presente con la canción Una Canción de Amor para esta noche. Estás escuchando Nuevo Canto a través de Radio Bilingüe.
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Ahí quedó la participación, Alfredo Zitarrosa, de un disco difícil de conseguir. Es el Melodía Larga número 2, editado por Ediciones Pentagrama en México. Una canción interpretada por Alfredo Zitarrosa y compuesta por Atahualpa Yupanqui. El día 17 de enero se cumplieron 28 años del fallecimiento de Alfredo Zitarrosa, el milonguero. Ahí quedó, 17 de enero, día luctuoso en todo Uruguay, en todo el mundo, donde interpretó sus ya muy famosas milongas Alfredo Zitarrosa. Y estamos presentando los discos 2016, y pues es momento de presentar este, que llegó por ahí el mes de febrero, Ana Belén y Víctor Manuel interpretando las canciones regaladas. En esta ocasión vamos a presentar la canción que se titula El Padre Antonio y el Monaguillo Andrés, una canción compuesta por Rubén Blades. Ojalá que la disfrutes. Muchísimas gracias a las personas que están conduciendo. Háganlo con mucha precaución y no olviden visitar nuestra página en internet. Búscanos en radiobilingüe.org, www.radiobilingüe.org. Te quedas con Ana Belén y Víctor Manuel.

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Hemos querido centrar este concierto en una de las figuras más grandes que ha tenido Chile a lo largo de toda su historia. Esta canción no ha sido jamás grabada ni cantada en público. Se llama simplemente Allende.

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Ahí quedó Rubén Blades. Su disco se titula Tiempos, una publicación que saliera en el año 1999. La canción lleva por nombre Hipocresía. Tony, ¿y qué fue lo que escuchaste? Lo más nuevo de Silvio Rodríguez. El disco se titula Amoríos. La canción que escuchaste se titula Tu soledad me abriga la garganta. Y también lo que movidito que nos pidió Víctor García, ellos son Iyapú. El disco es ya bastante viejito, se titula Despedida del Pueblo. La canción fue El Candombé para José. Candombé para José, así se titula. Bueno, yo te voy a dejar con los Guaraguao. El disco se titula Volumen 4. La canción que vas a escuchar lleva por nombre Hermano, dame tu mano. Ellos son los Guaraguao representando a Venezuela. Y también vamos a mandar saludos ahorita que mencionamos KHDC en el 90.9 en Salinas. Por ahí la más nueva que tenemos es en Hollister, California, que está en el 104.1 en FM. Muchísimas gracias a nuestras a nuevas afiliadas, les damos la más cálida bienvenida. También lo repito, Paso Robles, dos emisoras en el 94.5 y en el 97.1 en la frecuencia modulada. Te quedas con los Guaraguao, la canción es Hermano, dame tu mano. Es nuevo canto a través de Radio Bilingüe.

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Ahí quedó, es tu programa Nuevo Canto a través de Radio Bilingüe. Recuerda, estamos cada sábado desde 4:15 de la tarde hasta las 8, tiempo del Pacífico. Lo que acabas de escuchar es una producción que llegó bajo el brazo del señor Pedro Guerra. Es desde Madrid, España. Es un disco doble. Este disco se titula 14% Volando 14. Es Pedro Guerra acompañado de Joaquín Sabina. Y el otro disco se titula Pedro Guerra Arde Estocolmo. Estos dos discos vienen juntos en la edición que se editara en España. Y por suerte los tenemos aquí en Radio Bilingüe. Fue lo que se presentó el año pasado, 2016. Esta canción se titula Malditos, Benditos, Benditos, Malditos. Así no es como un trabalenguas, pero la interpreta Enrique Bumburi, Estrella y Solé Morente. Ellos son los que interpretan esta canción en este disco de Pedro Guerra y Joaquín Sabina. Enseguida, después de presentarte estos dos anteriores, con lo que comenzamos, viene la segunda parte de este disco. Mira, comenzamos el segmento con el señor Alberto Cortés de su producción Aromas, una producción allá que se editara en 1993. La canción que escuchaste se tituló Es posible que ahora. Después llegó desde Uruguay Jorge Drexler, radicado en España, de su producción Llueve, una producción allá de 1997. La canción que escuchaste se tituló El amor y la casualidad. Esto fue lo que escuchaste en este segmento, tres canciones, y ahora sí lo complementamos con la cuarta canción. El disco es de Pedro Guerra, Arde Estocolmo. Como te comentaba, es un disco que viene, trae su pareja. El disco, la otra es el Pedro Guerra y Joaquín Sabina, 14% Volando de 14. Y ahora vamos a presentar Arde Estocolmo y la canción se titula La Risa. Es lo mejor que se presentó en el 2016 en tu programa Nuevo Canto. Recuerda, un gran saludo a la gente que nos está escuchando en Barstow, California. Muchísimas gracias. En el 99.5, Hollister 104.1 en FM y Santa Margarita, San Luis Obispo. Estamos ahí en el 92.9. Es Pedro Guerra, la canción La Risa. Nuevo Canto a través de Radio Bilingüe.

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puede tener una señal o parto así. Y el clic, esa onda. Ya vamos. ¿Qué tal? ¿Qué?

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4: Todos los autores, la gran mayoría de los autores, se han dedicado alguna parte de su trabajo a escribir canciones a la patria. En mi caso, bueno, pues este es una labor que empeñamos a este tema también que la representa, que es la bandera, ¿no? La canción se llama Enseña Nacional. Y bueno, pues es un tipo de cuestión que tiene que ver con los tiempos que me toca vivir y de cómo los transitamos, ¿no? Con este emblema tan importante de Enseña Nacional.

0: gracias.
1: ¿Qué tal? Buenas noches a todas las personas que recién nos sintonizan. Estamos en nuestra cuarta y última hora de tu programa Nuevo Canto, que se transmite cada sábado de 4:15 hasta las 8 de la noche, tiempo del Pacífico. Lo que acabas de escuchar es la producción 2016 de Fernando Delgadillo. El disco se titula Sesiones Acústicas. La canción lleva por nombre Enseña Nacional y estamos presentando los mejores discos de tu programa Nuevo Canto del año 2016, y este es uno de ellos. Tuvimos un segmento de 5 canciones, también apareció Inti Illimani de su disco La Máquina del Tiempo, donde celebraban 45 años. En esta ocasión la canción se tituló El Aparecido, donde se hacen acompañar con Luis Levert. Ahí quedó esta producción de Inti Illimani, y también apareció de México este grupo, ellos son Panteón Rococó. La canción se titula Caminemos Juntos. Escuchaste la voz ahí de la señora Ofelia Medina. También el disco, un disco de colección, Los Jaivas Obras Sinfónicas, en el Valle de el Equi. La canción, Obras Mamayuca, ahí que está localizado en el Valle del Equi, en Chile. El disco es una fusión de orquesta sinfónica, donde los acompaña la Orquesta Sinfónica de la Universidad de Chile, ya que el pasado martes se volvieron a encontrar estas dos agrupaciones, los Jaivas y la Sinfónica de la Universidad de Chile, y volvieron a hacer este disco allí en el Observatorio del Valle del Equi. Así es de que, pues aquí te presentamos la canción que se titula Gabriela, y la canción está dedicada a la maestra Gabriela Mistral, así es de que ahí quedó la participación de los Jaivas. La canción que escuchaste se titula El Muro de Berlín, ojalá que te haya gustado, y pues a continuación vamos a darle, es desde Chile, me llega esta producción de Ismael Odo, el disco se titula Exe Homo. Es un disco de que consta de 12 canciones, pero en esta ocasión voy a presentar la última canción, se titula Justicia. Esta canción es bastante interesante, ya que ahí vas a poder encontrar las participaciones de Camila Moreno, Pablo y la Vaca, Felipe y la Vaca, Manuel García, el Jepe y también el Nano Stern. Así es de que vas a preguntarte quién es Ismael Odo. Ismael Odo es hijo de Willy Odo, integrante de los Kila. En el año de 1991 fallece su papá cuando Ismael Odo tenía nada más 16 años. Él es nacido en París, Francia, y radicado actualmente en Chile, pero igual viajan ellos los Kila como tanto de Chile a Francia o viceversa. Es cuando, al fallecimiento de su papá, él se propone estudiar música, y el primer instrumento del cual aprende es la guitarra. Actualmente ya Ismael Odo, esta es su tercera producción, y este es un disco bastante interesante y con mucho tema social. El anterior disco lo hizo muy alternativo, muy electrónico, y este ya se puede escuchar un Ismael Odo ya más maduro. Ojalá que puedas disfrutar de esta canción, se titula Justicia. Y es un estreno más aquí en tu programa Nuevo Canto. Y si te gusta lo que estás escuchando, por favor, compártenos.
2: El amor y la relación del amor de hombre con una mujer con un hombre, o del hombre con su semejante, con sus hijos, con su hogar, con la patria, con el instrumento que trabaja, es vital, es la esencia de la razón de ser del hombre. Por eso que, bueno, no puede estar ausente de la temática de un canto.

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Ahí quedó la participación, el Pato, Patricio Mans, el otro disco de los mejores del 2016 en tu programa Nuevo Canto. El disco se titula La Emoción de Vivir, un disco patrocinado bajo el Consejo Nacional de la Cultura y las Artes en Chile. Ahí quedó la canción, se tituló Las Palabras. Después llega desde la Ciudad de México, él es Salvador Aviña, del disco se titula Meridianos. La canción que escuchaste se titula Tren al Norte, una melodía donde la acompaña el señor Gavino Palomares. Un gran saludo al señor Raúl, que se comunicó en unos momentos aquí desde la ciudad de Fresno, que le gustó esta melodía. El disco es un disco que le llaman Digipack de papel, es un disco azul. Como referencia, la portada es simplemente una mandarina sin cáscara, una mandarina ahí pelada. El disco es Salvador Aviña y su disco se titula Meridianos. Es algo de lo que nos llegó en el 2016. Tuve la oportunidad de saludar a Salvador en la ciudad de Los Ángeles en el mes de septiembre. Así es de que ahí pude conseguir ese disco. También algo ya un clásico aquí del repertorio de Nuevo Canto, un disco que saliera en el año 2006, El Viaje de Rosetta, del cantautor madrileño Ismael Serrano. En esta ocasión se presentó la canción que se titula México Insurgente. Así es de que seguimos a continuación otro disco que salió en el mes de noviembre en Santiago de Chile. Ellos son Illapu, celebrando 45 años. Es un disco que grabaron completamente en vivo en el Teatro Oriente y Cariola en la ciudad de Santiago de Chile. Y pues es de lo mejor del año 2016. Así es de que te dejo con la canción que se titula Lejos del Amor, Illapu. Estás escuchando Nuevo Canto a través de Radio Bilingüe.

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0: Muchísimas gracias.
1: Una victoria.
0: Gracias.

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Enrique Peña.

Ahí quedó la participación desde Aguascalientes, México. Él es Armando Palomas, de su disco Alas y Víboras. Esta melodía la encuentras en el disco Víboras. La canción se titula Canción del Mutilado. También se hizo presente desde... Él es portugués, radicado en España. Él es Luis Pastor, que el pasado 2016 cumplió 40 años de haber lanzado este disco. El disco se titula Vallecas. Lo estuvimos presentando, ya que en esta ocasión viene un disco doble. Son dos CDs. La melodía que escuchaste fue Nanas, una canción escrita para Ernesto Che Guevara, una de lo mejor que presentamos en el 2016. También 2016 nos llegó para Trova la Vida, celebrando 25 años de haber formado Mexicanto. Ellos son David Filio y Sergio Félix. Un disco doble también. La canción que escuchaste lleva por nombre Lucha, donde se hace partícipe la cantante Ana Victoria. 2016 también. Y 2016, lo mejor que presentamos también fue Aquila Mar, cantautor de la Ciudad de México. El disco se titula Frenesí. La canción que escuchaste lleva por nombre Rabia. Así es de que me restan solamente 9 minutos para despedirme y darte las gracias a ti. Bueno, también recalcar que presentamos en exclusiva 3 discos: la nueva producción de Ismael Odo desde Chile, la nueva producción de Gerardo Peña, el disco se titula Reconstrucción, cantautor de Hermosillo, Sonora, México. También nos llegó la nueva producción de Kevin Johansen, cantante argentino. Bueno, él nació en Alaska, naturalizado. Su mamá es argentina y su papá es del estado de Alaska. Kevin Johansen, el disco se titula Miss América, volumen y medio. Es lo nuevo que presentamos esta tarde. Ojalá que te hayan gustado y pues ya los puedes hacer tu petición aquí en Radio Bilingüe. A continuación me voy a despedir. La última canción es un disco de los cuales mis compañeros de Todo el Pulmón, José Morán, lo catalogó como el mejor disco de música alternativa. El disco es de esta banda de España, ellos son Love o Lesbian. El disco se titula El Poeta de Hailey y la canción lleva por nombre Poeta de Hailey. Y es una canción donde participa la voz ahí recitando un poema, nada más y nada menos que Joan Manuel Serrat. Con esta me voy a despedir. Muchísimas gracias, mi nombre es José Luis Morales. Le doy las gracias también a mi compañero en el apoyo musical, Armando Limón. Gran saludo, Armando. Una producción a cargo de José Morán y la señora María Eraña. Muchísimas gracias. Te quedas con Love or Lesbian. La canción se titula El Poeta de Hailey.

0: Acojo en mi hogar palabras que he encontrado abandonadas en mi palabrera. Examino cada jaula y allí, ladrando vocales y consonantes, encuentro a sucios verbos que lloran después de ser abandonados por un sujeto que un día fue su amo y de tan creído que era, prescindió del predicado. Esta misma semana han encontrado a un par de adjetivos trastornados, a tres adverbios muertos de frío y a otros tantos de la raza pronombre.
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3: Esta es la edición semanaria de Noticiero Latino. Le saluda Chelis López con los temas de la semana. Trump pone más piedras en el camino de los solicitantes de Green Card. ¿Por qué la cuestionada prisión para inmigrantes cierra sus puertas en Florida? Un grupo de mujeres inmigrantes se apoya en la tecnología para mejorar su salud emocional. Miles de migrantes deberán salir de Estados Unidos para tramitar su residencia legal o green card debido a una nueva orden ejecutiva del presidente Trump. Ante el dramático cambio en las reglas migratorias, los activistas se preparan para dar la batalla legal, mientras que los abogados reportan confusión e incertidumbre entre los solicitantes. José López Zamorano con los detalles desde la capital, Washington.
4: El gobierno federal endurece las normas para solicitar la Green Card.
5: En las últimas horas se desató una enorme confusión.
6: La noticia corrió como pólvora en los medios informativos en español y en redes sociales. El Servicio de Ciudadanía e Inmigración de Estados Unidos, USCIS, anunció un nuevo memorando de que los extranjeros que soliciten el ajuste de estatus para una Green Card o residencia legal permanente deben hacerlo mediante el procesamiento consular a través del Departamento de Estado fuera del país. Un portavoz del USCIS indicó que de ahora en adelante, un extranjero que se encuentre temporalmente en los Estados Unidos y desee obtener la llamada tarjeta verde, debe regresar a su país de origen para solicitarla, excepto en circunstancias extraordinarias. El sorpresivo anuncio fue visto por los demócratas como el inicio de una ofensiva contra la migración legal. Adriano Espaillat es el líder del grupo legislativo hispano en la Cámara de Representantes. Condeno enérgicamente este último ataque de la administración Trump contra los inmigrantes y las familias que buscan la residencia permanente legal. Es una nueva herramienta de la agenda de deportación masiva de Donald Trump. Abogados migratorios pidieron a la comunidad de migrantes evitar el pánico, aunque aún no está claro en detalle cuáles casos específicos implican salir del país. Kelly Ortega es una abogada migratoria en Washington, D.C.
7: El portavoz trató de comunicar y de ahí es donde se ha difundido tanta desinformación que las solicitantes para residencia todos tienen que salir o en su gran mayoría tienen que salir del país. Pero eso no es lo que la ley dice, no es lo que el Congreso autorizó.
6: La abogada mantiene que en todo caso, un solicitante tiene la opción de defender su caso ante un juez de migración.
7: Pero no a causa de este memorándum simplemente, se puede exigir que las personas salgan de los Estados Unidos a procesar su residencia.
6: Vanessa Cárdenas, directora de America's Voice, considera que se trata de una evolución natural de la ofensiva hacia las comunidades migrantes.
8: Es parte de la estrategia de reducir el número más grande que pueden y el proceso de legalizar a la gente.
6: La nueva política afectaría especialmente a estudiantes, trabajadores temporales o personas con visas de turista que vienen a Estados Unidos por corto tiempo y buscan legalizarse, incluidas personas procedentes de México, India y China. Pero Vanessa adelantó que varias organizaciones están preparando una contraofensiva legal para neutralizar el impacto del memorando.
8: Ya obviamente se están preparando varios organismos para presentar demandas sobre esta nueva política. El problema es que todavía estamos tratando de entender las implicaciones.
6: El veterano activista comunitario Ben Monterroso confía en que se podrá contrarrestar legalmente la nueva política.
9: Está creando confusión, miedo y preocupación en nuestra gente, especialmente entre las familias trabajadoras.
6: Ante la confusión, el USCIS aclaró que los solicitantes de la tarjeta de residencia que se consideren que proporcionan un beneficio económico o sirven al interés nacional podrían completar el trámite de su tarjeta sin tener que salir de Estados Unidos. La Asociación Estadounidense de Abogados de Inmigración, AILA, dijo sin embargo que a varias personas en entrevistas para obtener la tarjeta verde se les pidió esta semana demostrar por qué se le debería permitir solicitar desde Estados Unidos y probar que no serían una carga financiera o carga pública para el país. Para la edición semanaria del Noticiero Latino, desde Washington, José López Zamorano.
3: El polémico megacentro de detención de inmigrantes, conocido como Alcatraz de los Caimanes en Florida, está a punto de cerrar sus puertas. Las autoridades afirman que la clausura se debe a los altos costos operativos, las múltiples batallas legales y las denuncias de violaciones a los derechos humanos. Diana Montaño platicó con familiares y analistas y nos comparte sus reacciones desde Miami.
10: Me dieron pata por la cabeza, me dieron pata por la cara, me pusieron el codo en el pecho.
11: Raico López Murphy denunció desde el centro de detención de Alcatraz de los Caimanes cómo fue agredido por los custodios del lugar el pasado mes de abril.
10: Y me tiraron al piso a ponerme las esposas, me resistí, como es lógico, no puedo alzar los hombros todavía.
11: Raico, de 36 años, originario de Cuba, aseguró que no le dieron atención médica luego de la supuesta agresión. Pero no es la única denuncia. El papá del activista Arián Betancourt de Worker Circle, organización comunitaria del sur de la Florida, salió libre de la cuestionada prisión para inmigrantes, pero en malas condiciones de salud.
12: Había perdido 50 libras por tener el azúcar descontrolada 6 veces. Le ha causado otros problemas de salud.
11: Arián asegura que muchos de los detenidos viven en pésimas condiciones.
12: Primero, no le dan suficiente comida, no le dan agua limpia. Si están en la unidad de enfermería, los tienen amarrados a una cama 23 horas al día.
11: Para exigir que cierren Alcatraz de los Caimanes, que abrió sus puertas el 3 de julio del 2025 en los pantanos Everglades, al oeste de Miami, hay vigilias domingo a domingo.
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11: Estos esfuerzos podrían estar a punto de dar frutos. Según reporta la cadena CBS Miami y el periódico The Miami Herald, podría cerrar sus puertas a principios de junio. Las compañías que brindan servicios allí fueron notificadas sobre un plan para desmontar progresivamente el centro y trasladar a los aproximadamente 1,400 detenidos que todavía permanecen en Alcatraz de los Caimanes.
14: Para nosotros es una victoria, porque creemos que corrobora lo que siempre dijimos. Este campo de detención jamás tendría que haber sido construido.
11: María Bilbao es directora de campañas del American Friends Service Committee.
14: Estaban usando dinero que era para emergencia acá en la Florida, botándolo directamente, ¿no? Mientras un montón de compañías se hacían ricas.
11: De hecho, uno de los factores principales para desmantelarlo sería el costo operativo. Más de $1,000,000 diarios cuesta operar el centro, según reportes periodísticos. Pero además, hay otra poderosa razón adicional, asegura la analista política Yamila Pino.
15: De cara a las elecciones de medio término, sabemos que este Alligator Alcatraz era el talón de Aquiles de los republicanos, especialmente los republicanos que están en distritos péndulos, en distritos que no necesariamente son republicanos o demócratas.
11: Para la experta Yamila, esa sería la razón principal.
15: Este cierre a nivel político representa acabar con esas protestas y ese descontento de la comunidad por tener una cárcel que no contaba con las condiciones para albergar dignamente a las personas.
11: De hecho, hay varias demandas para exigir el acceso a servicios legales, atención médica adecuada y otros servicios básicos ahora negados a los detenidos. También se generó controversia porque el lugar está ubicado dentro de una zona ecológicamente sensible de los Everglades, provocando protestas de grupos ambientalistas y de comunidades indígenas como la tribu Miccosukee. Aunque varias fuentes indican que el cierre es inminente, funcionarios del Departamento de Seguridad Nacional aseguraron a Radio Bilingüe a través de un comunicado que son falsas las versiones que indican que el Departamento de Seguridad Nacional está presionando al Estado para que cesen las operaciones en Alligator Alcatraz. Por ahora, el futuro de Alligator Alcatraz sigue en el aire, mientras continúa el intenso debate político y humanitario alrededor de las políticas de detención migratoria del gobierno federal en Florida. Para la edición semanaria de Noticiero Latino, desde Miami, Diana Montaño.
3: En Estados Unidos, es menos probable que los adultos latinos reporten una crisis de salud mental en comparación con otros grupos étnicos. Sin embargo, entre quienes sí lo hacen, pocas personas reciben apoyo profesional. Ante esta realidad, en el condado de Monterey, al norte de California, un grupo de mujeres inmigrantes ha encontrado la forma de mejorar su salud emocional, apoyadas en la tecnología, según nos relata Sofía Rerucha en esta historia producida gracias a la iniciativa de medios étnicos con el apoyo del Centro de Periodismo de Salud de la USC Annenberg.
16: Una vez por semana, unas 15 mujeres se conectan con sus celulares mediante una llamada por Zoom.
17: Fui a la Costco y me gasté como $800 y yo siento que no trajimos nada.
16: La tecnología permite que después de una larga jornada del trabajo, una lo haga sentada en un sillón. Otros también participan mientras resuelven asuntos de la casa. Cuando ya están todas listas, Marisela Acevedo inicia la reunión.
18: Imaginémonos que estamos todas aquí presentes en un círculo. ¿Por qué? Porque en un círculo todas estamos dentro, no hay nadie fuera. Y queremos unidad, es tu grupo.
16: Ellas son Mujeres en Acción, un grupo comunitario que promueve el liderazgo y autonomía económica de las mujeres latinas inmigrantes en los condados de Monterrey y Santa Cruz, en el norte de California. En Monterrey, el 60% de los residentes son latinos. Estas pláticas no son nuevas. Durante 6 años, Marisela ha dirigido esta reunión. Las ha ayudado a procesar colectivamente sus preocupaciones y establecer metas. Sin embargo, debido a la situación política actual, esta reunión se ha vuelto más importante.
18: En el grupo damos la oportunidad de que comparte. Tú siéntete con esa confianza de compartir lo que tú sientes y ese espacio de que todas estamos bien.
16: En esta reunión, reflexionan sobre el impacto de la economía en sus vidas diarias. Hablan del costo del petróleo, del mandado, de la renta.
18: El grupo me ha ayudado. Me sentí incluida. Me he sentido escuchada. He encontrado una familia.
16: Compartir en grupo sobre su estado de ánimo usando la tecnología en lugar de aislarse le ha ayudado mucho a las integrantes de Mujeres en Acción. Un estudio publicado este año con más de 4,400 adultos latinos encontró que entre quienes reportaron diagnóstico de depresión o ansiedad, menos del 10% recibe consejo de una psicóloga como Carla Contreras, una inmigrante mexicana que llegó a Salinas hace más de 2 décadas.
19: Todo me lo guardaba y creo que llegó un punto de mi vida que estallé. Me dio pues depresión, ansiedad.
16: Durante varios años, Carla padecía de ataques de pánico hasta que encontró en este grupo una red de apoyo transformadora.
19: Se podría decir la medicina porque al estar hablando, platicando de mis experiencias, estoy como sacando todo. Yo le digo terapia.
16: Carla creció en una familia en la que no hablaban de los sentimientos, pero hoy los comparte libremente con las mujeres en el grupo.
19: Ellas me motivan y yo las motivo. Nos ayudamos mutuamente.
16: La psicóloga Aline Barrera, de la Universidad de Palo Alto en el área de la Bahía de San Francisco, quien se especializa en el uso de la tecnología para difundir recursos de salud mental para las madres, valora mucho la labor de grupos como Mujeres en Acción.
20: Trae todas esas experiencias, perspectivas, consejos. Eso todo ayuda a cada una a continuar a desarrollarse como una persona y como un contribuidor a su comunidad, a su cultura, a su familia o a su vida propia, ¿no?
16: Eso ayuda mucho. De acuerdo con Minority Health, un programa del Departamento de Salud Pública del Gobierno Federal, los adultos latinos tienen un 12% menos de probabilidades que otros de reportar una enfermedad mental. Y hasta cuando reportan buscar ayuda, sigue siendo una barrera constante para los latinos. Por eso, Carla anima a las mujeres que están pasando alguna crisis que no se aíslen y usen la tecnología como lo hizo ella.
19: No todas las personas tienen esta oportunidad. También pues nos anima a salir de nuestra área de confort.
16: Para la edición semanaria de Noticiero Latino, desde Salinas, California, Sofía Rerucha.
3: Así concluye esta edición semanaria de Noticiero Latino, una producción de Radio Bilingüe desde sus estudios en Fresno, California, con el auspicio parcial de The California Endowment, de James Irvine Foundation, de Walton Family Foundation, de David and Lucille Packard Foundation, de Sierra Health Foundation y la iniciativa Estamos Juntos. Director de Noticias Samuel Orozco, coordinadora de producción de Cire Yepes, productor Rubén Tapia, conducción técnica Jorge Ramírez, asociada de producción María
0: María de Jesús Gómez. 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
1: Amigos, ¿qué tal? Su servidor Cándido Morales Rosas con tanto gusto les saluda a través de esta edición de su programa Cita con el Recuerdo.

Esperamos que todos ustedes se encuentren dispuestos a disfrutar de recuerdos bellos, inspirados por estas melodías que estaremos presentando a ustedes con mucho gusto. Rebeca nos canta una canción de los hermanos Martínez Gil para iniciar el programa de hoy. Vuelve.

Esta canción se estrenó en 1950. La llevó al éxito María Luisa Landín. Tú eres mi destino. Este es su programa Cita con el Recuerdo, el mejor regalo para su gusto musical. Dos gardenias, canta Leo Marini.

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Primeramente escuchamos, en la voz de Albert Hammond, Eres toda una mujer. Después cantaron juntos Dick y Bárbara, Ámame, me gusta amanecer contigo. Y últimamente, Roberto Carlos y Ana Belén, con su éxito, Amiga. ¿Qué tal? 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

El autor de esta canción es Pedro Villar, y él la grabó en 1973, pero fue Silvana Di Lorenzo quien le dio mayor popularidad con esta versión, Me muero por estar contigo. Y antes de esa canción, Nicola Di Bari nos interpretó Un amor sincero y la tierra contigo sí. 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

Esta canción trae recuerdos de 1976, cuando era un éxito. Volverás, volveré. La familia Morlet. 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

Lalo Guerrero compuso esta canción. Sí, el mismo, el amigo de Radio Bilingüe, compuso esta canción y que primeramente la grabaran Los Panchos. También la grabó Javier Solís. Y ahora le escuchamos en la voz de Lorenzo González en su programa Cita con el Recuerdo.

permanezca sin tocar las teclas de su radio. Falta la segunda parte de este programa, Cita con el Recuerdo. Retornaremos después de la identificación de las emisoras afiliadas a Satélite Radio Bilingüe. Este es su amigo y servidor, Cándido Morales Rosas.

una bella canción de la autoría de los hermanos Martínez Gil, Adivinanza. Antes de eso, escuchamos Amar y Vivir con Julio Jaramillo, y Lupita Palomera nos presentó su éxito Cariño. 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Una canción de Ramón Inclán, interpretada por el trío Los Montejo de Mérida.

Un éxito de 1968. Los Montejo también la grabaron los Babies, la Sonora Santanera, la Sonora Casino, Si me dejas de amar. Los Tres Diamantes.

Héctor Falcón. Un disco grabado en 1969. Así es el amor. Y antes de esto escuchamos una grabación de 1976, éxito de Gilberto Valenzuela, de Que te quiero, una composición de Rubén Fuentes. Sabú.

Qué bonito deseo. Si tú fueras mi mujer. Éxito de mayo 1977. Cantó Lorenzo Santamaría de España. Y Sabú nos interpretó de 1982. Quizás sí, quizá no. Recuerdos más jóvenes con esta canción de Marisela. 1984.

Iri Gourmet y el trío Los Panchos, historia de un amor. La rondalla tapatía interpretó Te Extraño y la rondalla de Saltillo, Verónica. En este su programa, Cita con el Recuerdo, la mejor envoltura para bellas memorias. ¿Bailamos? Gracias.

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0: tardes, mis amigos. Muy, pero muy buenos días. Bienvenidos a su programa dominical, La Hora Folclórica. Son las 8 de la mañana, 5 minutos, 6 minutos. Acaba de cambiar el reloj. Dominguito chulo, 31 de mayo del año 2026. Detrás del micrófono les saluda su amigo y seguro servidor, Genaro Lozano, programador en turno, a través de la cadena nacional latina de la radio pública en los Estados Unidos de Norteamérica, Satélite Radio Bilingüe. Transmitiendo desde Fresno, California, para todas nuestras emisoras y afiliadas aquí en la Unión Americana. Más allá de las fronteras, www.radiobilingüe.org. Buenos días, Fresno, a través del 91.5. Gracias por recibirnos ahí en Modesto 88.7. ¿Qué tal? ¿Cómo amanecieron? A usted que viene por las carreteras, oiga, muchísima precaución. Hace un precioso día aquí en la ciudad de Fresno. Y parece que ahora sí ya se viene el calorcito aquí en el valle. Ha estado medio inestable el clima, pero bueno, parece que ahora sí ya, ¿eh? A ver si no nos engaña. Así que nos reciben al aire de Salinas a través del 90.9 FM. Gracias. Buenos días, el Centro Caléxico Mexicali, Baja California, al otro lado del charco. Abrazo, rompe costillas, 88.7 Radio Cubo. En el condado de Mendocino, 88.5. ¿Qué tal? Paso Robles, San Luis Obispo. Ahí en Barstow, en Fountain, Lancaster. El Gran Valle de Coachella, bienvenidos. Buenos días, 101.1 FM, siempre presente. El área de Santa María, en Tracy, ahí en Williams. San Miguel, ¿qué tal? Buen día. Y en Arizona nos reciben en Douglas, en Yuma. Por supuesto, en Colorado, en Nuevo México, en Nueva York. Allá en Oregon también, saludos cordiales, abrazos rompe costillas. En Washington también, ¿eh? Ay, ay, ay, número en cabina, código de área 559-264-9191. Iniciamos el día de hoy con el Charro Avitia, Cuando México Canta. Y después escuchamos del disco Bicentenario al Chaparrito de Tayagua, Zacatecas, Don Pepe Aguilar y el Toro Viejo. Y empezaron a entrar llamadas. Me voy a la línea telefónica para atenderla como usted se merece. Gracias por acudir a la cita de todos los domingos. Su amigo y seguro servidor, Genaro Lozano, acompañándole hasta las 10 de la mañana.
1: Gracias.
0: Iniciamos, señor, con esto del señor Juan Sebastián, del disco Inventario. Se llama Gracias, Señor.
1: Qué bello amanecer.

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Esa fue la participación musical de Gabriel Cira Levarios, mejor conocido en el mundo artístico como Javier Solís. Se llamó Somos Diferentes. Complacida señora Matilde Vargas y señor Rodolfo Lozano por allá en la Mixteca Alta Oaxaqueña, Santa María Chilapa de Díaz. Adelante con la programación musical, señoras y señores. Llega del disco Le Canta a México, don Lalo Mora. Y esto que se llama Qué Chula es Puebla. Saludos cordiales también para Beto González aquí en Fresno. Ahí viene su canción, ¿eh? Ahí viene su canción. Sígueme llamando 559-264-9191. ¡Feliz domingo! Somos Radio.

Pues se llamó Con la muerte entre los puños a cargo del maestro José Alfredo Jiménez. Deuda saldada con mi paisano Felipe Nuno, que me pidió esa canción hace 8 días y bueno, ya no se la puede complacer. Saludos cordiales también a Macario González, que ya está de regreso por aquí en el Valle, en el área de Bakersfield, a través del 90.1 FM. Nos recibe. Gracias, pues. Anduvo por allá por la Mixteca Alta también, ¿eh? Se fue de vacaciones un tiempecito y ya está de regreso. Mientras tanto, bueno, pues bienvenido. Le pongo su canción más adelante, seguro que sí. Llega el compositor del pueblo, don Rafa Buendía, y esto que se llama Consejos te de dar.

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Ese fue el señor Vicente Fernández del Charro de Huentitán, el Alto Jalisco, con la canción En la cárcel de tu adiós. Son las 8 de la mañana con 38 minutos, tiempo del Pacífico. Gracias por seguirse reportando a cabina, código de área 559-264-9191. Rafa Martínez apenas despertándose. Dice, bueno, ahorita busco su canción del nacido por allá en Balsas Guerrero, don Gerardo Reyes. Mientras tanto, llega Chacho y su vagancia, y esto que se llama Déjenla que sea feliz. Saludos a toda la gente sinaloense, por supuesto. Le invito a que visite nuestro sitio oficial www.radiobilingüe.org. Muchísima información y también nos puede escuchar en vivo ahí, ¿eh? Así que si le gusta lo que escucha, compártanos. ¡Feliz domingo!

0: Esas fueron las jiquerías de Cañada de Ramírez, Michoacán, México. Se llamó a Brindemos. Ya son las 8 de la mañana con 44 minutos, tiempo del Pacífico. Vámonos a la pausa informativa. Me pidieron algo de los alameños de la sierra. Ande, pues, quieren bailar. Seguro que sí, lo vamos a complacer con algo bonito. Saludos también para Mari Hernández, aquí en el área de Fresno. Esta canción que me pidió, a ver, déjeme ver si me acuerdo, porque luego me ponen tarea difícil. Mientras tanto, vámonos a la pausa informativa y regreso con los alameños de la sierra. No se vaya.
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Complacidos, complacidos. Ese fue el alameño, los alameños de la sierra, el sinaloense. Ya son las 8 de la mañana con 49 minutos, tiempo del Pacífico. Tengo una felicitación de parte de Felipe Valencia para su mami, que está cumpliendo años, la señora Magdalena Valencia, aquí en la ciudad de Fresno, California, cumpliendo pues ya 82 añotes, oiga. Felicitaciones de parte de su chamaco y de parte de toda la familia, señora Magdalena, aquí en la ciudad de Fresno, del meritito Zaguayo, Michoacán, la tierra de los sombrerotes. Complacidos. Y muchísimas gracias por siempre estar pendiente de la programación de Radio Bilingüe. Son las 8 de la mañana con 50 minutos, tiempo del Pacífico.

Tan, tan. Oye, me vieron ese son huasteco, muy bonito. La leva se llama a cargo de los, creo que son los halcones, si no más mal recuerdo, sí. La leva, oh, no, huapangueros diferentes, perdón. Señoras y señores, son las 8 de la mañana con 56 minutos, tiempo del Pacífico, y siguen entrando peticiones musicales. Y yo, con todo el gusto del mundo, ando a marchas forzadas, pero tratando de complacerles. Llega la nacida por allá en Tucson, Arizona, la señora Linda Rostand, del disco Más Canciones, se llama El Toro Relajo. Casi, casi cerramos la primera hora de este su programa dominical, La Hora Folclórica. ¡Feliz domingo!

0: Pues así, así terminamos la primera hora de su programa dominical, La Hora Folclórica. No se vaya, mantenga la sintonía, que no me tardo nadita, nadita. Solo identifico la emisora legalmente y regreso para complacerlos a todos ustedes. Mientras tanto, me voy a la línea telefónica para atenderla como usted se merece. Voy, vengo. No se vaya, no le mueva la sintonía, que no me tardo nadita.
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5: De niño decía mi padre que había más tiempo que vida, que no me comiera el mundo, que era joven todavía. Desobedecí el consejo y me fui de aventurero. Ya he librado mil batallas y cómo recuerdo al viejo. Lo que perdí no me apura y lo que gané ahí lo dejo. 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También se entierran los pobres que del dinero están lejos. Mi madre me lo advertía, este mundo es de los fuertes. Hoy lo tengo comprobado y agradezco a Dios mi suerte. Soy ave de las tempestades, soy guerrero y caminante. Nada me asusta en la vida, pues me engendraron gigantes. 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

Pues sí, llegaron las 9 de la mañana con 4 minutos, tiempo del Pacífico. Iniciando la segunda hora de su programa dominical, la hora folclórica. Genaro Lozano detrás del micrófono, el chamaco rebelde de la radio bilingüe. A usted que nos sintoniza en cualquiera de nuestras emisoras afiliadas aquí en la Unión Americana, gracias por hacerlo. En California, en Arizona, en Colorado, en Nuevo México, en Texas, Oregón, Nueva York. Por allá también en el área de Minnesota a través de la red electrónica www.radiobilingüe.org. Gracias por hacerlo. Richfield, buenos días. Ay, ay, ay. Oiga, por cierto, a través de la internet me pidieron una canción, ¿eh? El señor Antonio Pérez. En este momento se encuentra por allá, allá en Acámbaro, Guanajuato, la tierra del pan sabroso. 100 años con el señor Pedro Infante para recordar a su esposa Esther Pérez, cómo no. Le vamos a complacer con todo el gusto del mundo, ¿eh? A la señora Kenny Calderón por allá en Palmdale. Una canción de los hermanos Aizar, dice. Allá recibiéndonos a través del 107.9 de su frecuencia modulada en Palmdale, Lancaster. La señora Magdalena, de veras, salud cordial, señora Magdalena. A la Tejanita. A Hilda Torres por allá en Orange Cove, la capital naranjera del Valle Central. Me pidieron algo sabrosón, dice, para retarse con mucho ánimo. Algo tropical. Y como yo soy de por allá de la década de los 70s, pues me vino a la mente algo del Acapulco Tropical. ¿Se acuerda usted del conjunto del Acapulco Tropical? ¡Qué bien que toque el Acapulco Tropical! Decía el Tata Jorge Arvizu. Jorge Arvizu hizo famoso el Acapulco Tropical, ¿eh? Con esa frase. Cuando salía personificando al Tata y su nieta, ¡Babis! ¡Ponme al Acapulco Tropical! Y más o menos sonaba así, oiga. Así que lo dejo con esto del Acapulco Tropical. Sígueme llamando, código de área 559-264-9191. Me voy a la línea telefónica para atenderla. ¡Feliz domingo!

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Oiga, pues con esa canción, como dicen en mi tierra, vamos a matar dos pájaros de un peñazo, porque esa canción me la pidió el buen amigo Javier Ochoa, ahí en el área de Merced, y también para Rafa Martínez, ahí en Arvin. Complacidos. Fíjese que por ahí en la internet anda un video, a mí me causó mucha gracia, digo, así es el acento de cada estado de la República, tenemos una particularidad, ¿verdad? Y dice, dime animales que terminen con la letra U, le dicen a una niña, y dice, pues ahí está el perro, está el sapo, está el perico, está... dice, no, primo hermano, ¿cuándo acabo? No, los que acaban con, no, me dio mucha risa porque pues tengo muchos conocidos de allá del estado. Y estoy seguro que si les hubiera yo preguntado animales que terminen con la letra I, pues a lo mejor me iban a decir elefante, liebre, serpiente. Saludos cordiales a toda la comunidad purépecha que radica por aquí en el valle. Wally, pura tierra caliente. Y que no te pegue la fiebre, porque esa es muy mala. 9 de la mañana, 20 minutos, 9:20, Federico Villa, tierras michoacanas. Saludos, señora Rosa María Gaitán de Lozano, por allá en Tlapacoya, Estado de México. Acuérdese de su terruño.

Saludos cordiales a Sergio Vega. Tiene nombre de artista, pero no es, dice. Ya me había espantado que había regresado de allá. El aire de Deleno, de Jesús María, Michoacán. Me pidió el Toro de Once y le complacíamos con todo el gusto del mundo. Es la banda MM. Complacido. 927. 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

Pam, pam, pam, pam, pam. Ay, ay, ay. Son las 9 de la mañana con 33 minutos, tiempo del Pacífico. Bueno, pues eso fue el golpe traidor a cargo de los Alegres de Terán para Hilda Torres por allá en el área de Orange Cove. Me pidió algo de arranque, dice. Para que se acuerde de ese terruño de allá de Morelia, Michoacán, la antigua Valladolid. Y ese son el toro de once. Dan ganas de andar arriba de un caballo. Con este clima tan bonito por aquí. Mientras tanto, llegan los grandes de Tijuana, del disco más grandes que nunca. Esto se llama Un Par de Locos. Un par de locuaces. 9:34, feliz domingo.

Ah, qué bonita canción de Don Vicente Fernández del disco Por tu maldito amor se llamó Demente. Son 40 minutos después de las 9 de la mañana. Creo que todavía tenemos tiempo de una petición más musical más. Antes de irnos a la pausa informativa, llega la señora Aida Cuevas. Esto que se llama Que nunca vuelvas. Composición de Alberto Aguilera Valadez, Juan Gabriel, 941. Si es que

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El mundo ve tu error, pero olvida tus aciertos. Un día, un profesor entró al salón y escribió en la pizarra la tabla del 9. 9 por 1, 9. 9 por 2, 18. 9 por 3, 27. 9 por 4, 36. 9 por 5, 45. 9 por 6, 54. 9 por 7, 63. 9 por 8, 72. 9 por 9, 81. 9 por 10, 91. Apenas terminó, todo el salón estalló en risas. Los alumnos se burlaban, señalaban la pizarra y repetían entre carcajadas: ¡Profesor! ¡Se equivocó! 9 por 10 no es 91, es 90. El profesor no respondió de inmediato. Solo esperó. Esperó hasta que las risas se apagaran. Esperó hasta que todos hicieran silencio y entonces dijo algo que dejó al salón completamente quieto. Me equivoqué a propósito para enseñarles una lección. Todos lo miraron con sorpresa y entonces continuó. Acerté 9 veces, pero ninguno me felicitó. Nadie dijo: «Bien, profesor, hizo correctamente las primeras 9 operaciones». Nadie valoró lo que estaba bien. Pero cometí un solo error y todos lo notaron. Todos se rieron, todos me juzgaron. Y así es muchas veces en la vida. Puedes hacer 100 cosas bien, pero habrá personas esperando una equivocación para señalarte. Puedes ayudar, trabajar, esforzarte, cumplir, levantarte una y otra vez. Pero si fallas una sola vez, muchos olvidarán todo lo bueno que hiciste. La verdad es cruda. El mundo suele tener memoria corta para tus aciertos y una memoria cruel para tus errores. Por eso debemos aprender a mirar mejor a los demás. No juzgues a una persona por un mal día. No destruyas su valor por una equivocación. No ignores todo lo bueno que hizo solo porque una vez falló. Todos nos equivocamos. Todos hemos dicho algo mal. Todos hemos tomado malas decisiones. Todos hemos tenido momentos de debilidad, cansancio o confusión. Pero un error no siempre define a una persona. A veces solo revela que es humana. Necesitamos más gente que reconozca los 9 aciertos antes de condenar el único fallo. Más personas que sepan corregir sin humillar. Más corazones que elijan comprender antes de destruir. Más elogios sinceros y menos críticas llenas de veneno. Porque señalar errores es fácil. Cualquiera puede hacerlo. Lo difícil es reconocer el esfuerzo, valorar lo correcto, aplaudir lo bueno y tener la madurez de no convertir una falla en una sentencia. Antes de juzgar a alguien por su único error, recuerda cuántas veces también hizo las cosas bien. Así que, más amor, más empatía, más humanidad, menos burla, menos crueldad, menos dedos señalando desde una falsa perfección. Porque el mundo ve tu error, pero ciertamente olvida tus aciertos.

0: Señores, son las 9:58 a.m, tiempo de despedirme. Gracias por haberme acompañado a lo largo de 120 minutotes. A continuación llega edición semanaria, manténgase usted informado con un resumen de lo que aconteció durante la semana. Después llega la hora mixteca, Filemón López del País de las Nubes en la conducción, Crescencio Barajas de Guadalajara, Jalisco, México, la perra de Occidente. En el control técnico y en la línea telefónica le atiende Giovanna Melesio. Lo dejo en muy buenas manos, el barquito andando, la silla caliente y el micrófono ardiendo. Ay de ustedes si lo apagan. Regreso en 8 días. Pásen un excelente domingo. Con permiso. Y hasta la próxima. Feliz domingo. Abrazo fuerte. 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
8: Esta es la edición semanaria de Noticiero Latino. Les saluda Chelis López con los temas de la semana. Trump pone más piedras en el camino de los solicitantes de Green Card. ¿Por qué la cuestionada prisión para inmigrantes cierra sus puertas en Florida? Un grupo de mujeres inmigrantes se apoya en la tecnología para mejorar su salud emocional. Miles de migrantes deberán salir de Estados Unidos para tramitar su residencia legal o green card debido a una nueva orden ejecutiva del presidente Trump. Ante el dramático cambio en las reglas migratorias, los activistas se preparan para dar la batalla legal, mientras que los abogados reportan confusión e incertidumbre entre los solicitantes. José López Zamorano con los detalles desde la capital, Washington.
9: El gobierno federal endurece las normas para solicitar la green card.
10: En las últimas horas se desató una enorme confusión.
11: La noticia corrió como pólvora en los medios informativos en español y en redes sociales. El Servicio de Ciudadanía e Inmigración de Estados Unidos, USCIS, anunció un nuevo memorando de que los extranjeros que soliciten el ajuste de estatus para una green card o residencia legal permanente deben hacerlo mediante el procesamiento consular a través del Departamento de Estado fuera del país. Un portavoz del USCIS indicó que de ahora en adelante, un extranjero que se encuentre temporalmente en los Estados Unidos y desee obtener la llamada tarjeta verde, debe regresar a su país de origen para solicitarla, excepto en circunstancias extraordinarias. El sorpresivo anuncio fue visto por los demócratas como el inicio de una ofensiva contra la migración legal. Adriano Espaillat, el líder del grupo legislativo hispano en la Cámara de Representantes. Condeno enérgicamente este último ataque de la administración Trump contra los inmigrantes y las familias que buscan la residencia permanente legal. Es una nueva herramienta de la agenda de deportación masiva de Donald Trump. Abogados migratorios pidieron a la comunidad de migrantes evitar el pánico, aunque aún no está claro en detalle cuáles casos específicos implican salir del país. Kelly Ortega es una abogada migratoria en Washington, D.C.
12: El portavoz trató de comunicar y de ahí es donde se ha difundido tanta desinformación que las solicitantes para residencia todos tienen que salir o en su gran mayoría tienen que salir del país. Pero eso no es lo que la ley dice, no es lo que el Congreso autorizó.
11: La abogada mantiene que en todo caso un solicitante tiene la opción de defender su caso ante un juez de migración.
12: Pero no a causa de este memorándum simplemente se puede exigir que las personas salgan de los Estados Unidos a procesar su residencia.
11: Vanessa Cárdenas, directora de America's Voice, considera que se trata de una evolución natural de la ofensiva hacia las comunidades migrantes.
13: Es parte de la estrategia de reducir el número más grande que pueden y el proceso de legalizar a la gente.
11: La nueva política afectaría especialmente a estudiantes, trabajadores temporales o personas con visas de turista que vienen a Estados Unidos por corto tiempo y buscan legalizarse, incluidas personas procedentes de México, India y China. Pero Vanessa adelantó que varias organizaciones están preparando una contraofensiva legal para neutralizar el impacto del memorando.
13: Ya obviamente se están preparando varios organismos para presentar demandas sobre esta nueva política. El problema es que todavía estamos tratando de entender las implicaciones.
11: El veterano activista comunitario Ben Monterroso confía en que se podrá contrarrestar legalmente la nueva política.
14: Está creando confusión, miedo y preocupación en nuestra gente, especialmente entre las familias trabajadoras.
11: Ante la confusión, el USCIS aclaró que los solicitantes de la tarjeta de residencia que se consideren que proporcionan un beneficio económico o sirven al interés nacional podrían completar el trámite de su tarjeta sin tener que salir de Estados Unidos. La Asociación Estadounidense de Abogados de Inmigración, AILA, dijo sin embargo que a varias personas en entrevistas para obtener la tarjeta verde se les pidió esta semana demostrar por qué se le debería permitir solicitar desde Estados Unidos y probar que no serían una carga financiera o carga pública para el país. Para la edición semanaria del Noticiero Latino, desde Washington, José López Zamorano.
8: El polémico megacentro de detención de inmigrantes, conocido como Alcatraz de los Caimanes en Florida, está a punto de cerrar sus puertas. Las autoridades afirman que la clausura se debe a los altos costos operativos, las múltiples batallas legales y las denuncias de violaciones a los derechos humanos. Diana Montaño platicó con familiares y analistas y nos comparte sus reacciones desde Miami.
1: Me dieron pata por la cabeza, me dieron pata por la cara, me pusieron el codo en el pecho.
3: Raico López Murphy denunció desde el centro de detención de Alcatraz de los Caimanes cómo fue agredido por los custodios del lugar el pasado mes de abril.
1: Ahí me tiraron al piso a ponerme las esposas, me resistí, como es lógico, puedo, no puedo alzar los hombros todavía.
3: Raico, de 36 años, originario de Cuba, aseguró que no le dieron atención médica luego de la supuesta agresión. Pero no es la única denuncia. El papá del activista Arián Betancourt de Worker Circle, organización comunitaria del sur de la Florida, salió libre de la cuestionada prisión para inmigrantes, pero en malas condiciones de salud.
5: Había perdido 50 libras por tener el azúcar descontrolada 6 veces. Le ha causado otros problemas de salud.
3: Arián asegura que muchos de los detenidos viven en pésimas condiciones.
5: Primero, no le dan suficiente comida, no le dan agua limpia. Si están en la unidad de enfermería, los tienen amarrados a una cama 23 horas al día.
3: Para exigir que cierren Alcatraz de los Caimanes, que abrió sus puertas el 3 de julio del 2025 en los pantanos Everglades, al oeste de Miami, hay vigilias domingo a domingo.
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3: Estos esfuerzos podrían estar a punto de dar frutos. Según reporta la cadena CBS Miami y el periódico The Miami Herald, podría cerrar sus puertas a principios de junio. Las compañías que brindan servicios allí fueron notificadas sobre un plan para desmontar progresivamente el centro y trasladar a los aproximadamente 1,400 detenidos que todavía permanecen en Alcatraz de los Caimanes.
16: Para nosotros es una victoria, porque creemos que corrobora lo que siempre dijimos. Este campo de detención jamás tendría que haber sido construido.
3: María Bilbao es directora de campañas del American Friends Service Committee.
16: Estaban usando dinero que era para emergencia acá en la Florida, botándolo directamente, ¿no? Mientras un montón de compañías se hacían ricas.
3: De hecho, uno de los factores principales para desmantelarlo sería el costo operativo. Más de $1,000,000 diarios cuesta operar el centro, según reportes periodísticos. Pero además, hay otra poderosa razón adicional, asegura la analista política Yamila Pino.
17: De cara a las elecciones de medio término, sabemos que este Alligator Alcatraz era el talón de Aquiles de los republicanos, especialmente los republicanos que están en distritos péndulos, en distritos que no necesariamente son republicanos o demócratas.
3: Para la experta Yamila, esa sería la razón principal.
17: Este cierre a nivel político representa acabar con esas protestas y ese descontento de la comunidad por tener una cárcel que no contaba con las condiciones para albergar dignamente a las personas.
3: De hecho, hay varias demandas para exigir el acceso a servicios legales, atención médica adecuada y otros servicios básicos ahora negados a los detenidos. También se generó controversia porque el lugar está ubicado dentro de una zona ecológicamente sensible de los Everglades, provocando protestas de grupos ambientalistas y de comunidades indígenas como la tribu Miccosukee. Aunque varias fuentes indican que el cierre es inminente, funcionarios del Departamento de Seguridad Nacional aseguraron a Radio Bilingüe a través de un comunicado que son falsas las versiones que indican que el Departamento de Seguridad Nacional está presionando al Estado para que cesen las operaciones en Alligator Alcatraz. Por ahora, el futuro de Alligator Alcatraz sigue en el aire, mientras continúa el intenso debate político y humanitario alrededor de las políticas de detención migratoria del gobierno federal en Florida. Para la edición semanaria de Noticiero Latino, desde Miami, Diana Montaño.
8: En Estados Unidos, es menos probable que los adultos latinos reporten una crisis de salud mental en comparación con otros grupos étnicos. Sin embargo, entre quienes sí lo hacen, pocas personas reciben apoyo profesional. Ante esta realidad, en el condado de Monterey, al norte de California, un grupo de mujeres inmigrantes ha encontrado la forma de mejorar su salud emocional, apoyadas en la tecnología, según nos relata Sofía Rerucha en esta historia producida gracias a la iniciativa de medios étnicos con el apoyo del Centro de Periodismo de Salud de la USC Annenberg.
18: Una vez por semana, unas 15 mujeres se conectan con sus celulares mediante una llamada por Zoom.
19: Fui a la Costco y me gasté como $800 y yo siento que no trajimos nada.
18: La tecnología permite que después de una larga jornada del trabajo, una lo haga sentada en un sillón. Otros también participan mientras resuelven asuntos de la casa. Cuando ya están todas listas, Marisela Acevedo inicia la reunión.
20: Imaginémonos que estamos todas aquí presentes en un círculo. ¿Por qué? Porque en un círculo todas estamos dentro, no hay nadie fuera. Y queremos unidad, es tu grupo.
18: Ellas son Mujeres en Acción, un grupo comunitario que promueve el liderazgo y autonomía económica de las mujeres latinas inmigrantes en los condados de Monterrey y Santa Cruz, en el norte de California. En Monterrey, el 60% de los residentes son latinos. Estas pláticas no son nuevas. Durante 6 años, Marisela ha dirigido esta reunión. Las ha ayudado a procesar colectivamente sus preocupaciones y establecer metas. Sin embargo, debido a la situación política actual, esta reunión se ha vuelto más importante.
20: En el grupo damos la oportunidad de que comparte. Tú siéntete con esa confianza de compartir lo que tú sientes y ese espacio de que todas estamos bien.
18: En esta reunión reflexionan sobre el impacto de la economía en sus vidas diarias. Hablan del costo del petróleo, del mandado, de la renta.
20: El grupo me ha ayudado. Me sentí incluida. Me he sentido escuchada. He encontrado una familia.
18: Compartir en grupo sobre su estado de ánimo usando la tecnología en lugar de aislarse le ha ayudado mucho a las integrantes de Mujeres en Acción. Un estudio publicado este año con más de 4,400 adultos latinos encontró que, entre quienes reportaron diagnóstico de depresión o ansiedad, menos del 10% recibe consejo de una psicóloga como Carla Contreras, una inmigrante mexicana que llegó a Salinas hace más de 2 décadas.
21: Todo me lo guardaba y creo que llegó un punto de mi vida que estallé. Me dio pues depresión, ansiedad.
18: Durante varios años, Carla padecía de ataques de pánico hasta que encontró en este grupo una red de apoyo transformadora.
21: Se podría decir la medicina porque al estar hablando, platicando de mis experiencias, estoy como sacando todo. Yo le digo terapia.
18: Carla creció en una familia en la que no hablaban de los sentimientos, pero hoy los comparte libremente con las mujeres en el grupo.
21: Ellas me motivan y yo las motivo. Nos ayudamos mutuamente.
18: La psicóloga Aline Barrera, de la Universidad de Palo Alto en el área de la Bahía de San Francisco, quien se especializa en el uso de la tecnología para difundir recursos de salud mental para las madres, valora mucho la labor de grupos como Mujeres en Acción.
22: Trae todas esas experiencias, perspectivas, consejos. Eso todo ayuda a cada una a continuar a desarrollarse como una persona y como un contribuidor a su comunidad, a su cultura, a su familia o a su vida propia, ¿no?
18: Eso ayuda mucho. De acuerdo con Minority Health, un programa del Departamento de Salud Pública del Gobierno Federal, los adultos latinos tienen un 12% menos de probabilidades que otros de reportar una enfermedad mental. Y hasta cuando reportan buscar ayuda, sigue siendo una barrera constante para los latinos. Por eso, Carla anima a las mujeres que están pasando alguna crisis que no se aíslen y usen la tecnología como lo hizo ella.
21: No todas las personas tienen esta oportunidad. También pues nos anima a salir de nuestra área de confort.
18: Para la edición semanaria de Noticiero Latino, desde Salinas, California, Sofía Rerucha.
8: Así concluye esta edición semanaria de Noticiero Latino, una producción de Radio Bilingüe desde sus estudios en Fresno, California, con el auspicio parcial de The California Endowment, de James Irvine Foundation, de Walton Family Foundation, de David and Lucille Packard Foundation, de Sierra Health Foundation y la iniciativa Estamos Juntos. Director de Noticias Samuel Orozco, coordinadora de producción de Cire Yepes, productor Rubén Tapia, conducción técnica Jorge Ramírez.
0: Asociada de producción, María de Jesús Gómez. 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
28: 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Vamos a compartir la bebida y la comida con nuestras divinidades, con quien rige el tiempo y el espacio, con el sol y la luna, para que en este año nos permitan caminar junto al sonido, al canto y la palabra hecha semilla, para crecer y expandirla desde los caminos del norte hasta los caminos del sur. Desde donde el divino sol alcanza la altura de un nuevo día hasta donde se oculta y comienza la noche. Sí, que camina y se engrandezca la música y la palabra hasta donde la cuidan y reproducen nuestros migrantes. Esta palabra que tiene su nido en un lugar donde bajan las nubes, San Juan Mixtepec. Después de esta petición de sonido, canto y música, con ustedes, desde el país de las nubes.

0: Muy buenos días y y comenzando con esta bonita chilena, qué bonita chilena de veras que nos llama a bailar. Allá la música de mis abuelos, de mis tatarabuelos de aquellos tiempos, se compusieron su música y hoy día sigue presente. Acá en los estudios de Radio Bilingüe La Hora Mixteca, yo soy Filemón Benito López, acompañándole compañía también, como siempre, mis compañeros por acá. Crescencio Barajas, compañero Crescencio, ¿cómo estamos el día de hoy?
1: Bien, gracias a Dios, Fili Akire. Otro domingo más.
0: Un domingo más, despidiendo sí. El mes de mayo, ¿eh?
1: Sí.
0: Hoy se despide el mes de mayo. Y bueno, pues también se encuentra la señorita Joana Melesio con nosotros también, para aquí en los teléfonos. Y también, pues debo agradecerle mucho a mi paisano Genaro Lozano con esta bonita programación que llevó durante 2 horas. La música folclórica, que es una combinación de música bonita, música mexicana, de veras. Gracias, paisano Genaro Lozano, el de Puritito, Chilapa de Díaz, Chañu Barrenche, decimos nosotros, un sabi. 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Un saludo muy cordial para la comunidad de Tintú, que anoche tuvo evento muy grande para acá en Madera, estuvieron llenos de allí, del ambiente. Con un buen grupo de músicos por allí, y también hubo muchos tamalitos allí, el yiki, ¿no? La masita que decimos de borrego, y bueno, tacos y agua fresca y todo lo demás. Así que todo bien. Un saludo muy cordial para la mayordomía del señor Lorenzo Ortiz Cortés y todos sus compañeros, los demás diputados y diputadas por allá. Y a toda la comunidad, tiendo un saludo muy cordial y seguimos mandando saludos más adelante para todos aquellos. Son 10:25 tiempo de Pacífico. Y bueno, compañero Crescencio, estamos listos para hasta las 5 de la tarde, ¿eh?
1: Sí, pues ahora no va a haber campesinos, así es que hasta las 5 nos tenemos que...
0: Y sí, pues ajustar. Vamos a darle ahora sí a respirar mucho aire.
1: Sí, ¿verdad?
0: Como camaleón, ¿verdad?
1: Como no, se impone uno cuando es campesino, ¿verdad?
0: Exactamente.
1: A las 4:30.
0: Pero así vamos a dedicarle mucha música.
1: Así
0: no
1: es.
0: Sé dónde vamos a buscarle, pero por ahí tiene el repertorio para allí.
1: A rascarle por
0: todos lados. A rascarle por todos lados.

0: créame que por aquí hay mucha gente que radican por allá en Colorado, y lo que más bonito se me hace es de que ellos vienen y visitan su pueblo y vienen a hacer sus compras, y also they speak English, I know that, por eso es de que me doy cuenta que vienen de por allá.
1: Qué bueno, mucho gusto, Guadalupe. ¿Y qué novedad nos tiene para ir? ¿Dónde se encuentra ahorita?
0: Valparaíso, Zacatecas.
1: Paraíso, Zacatecas. Muy bien, mucho gusto.
0: Valpa.
1: Ajá.
0: Valparaíso.
1: Así se llama, ¿eh? El pueblo.
0: Sí, está aproximadamente como a una hora de Fresnillo, carretera a Huejutilla, el Alto Jalisco.
1: El Alto Jalisco
0: es el punto de entrada para la comunidad wixárika del estado de Jalisco, en otras palabras, pues Huichol.
1: Muy bien, qué mucho gusto saber esa ubicación geográfica del lugar donde se encuentra.
0: Sí, de hecho lo pueden ubicar en el mapa de Jalisco, es como una especie del pescuezo de pollo, le digo yo.
1: Ah, caray.
0: Es como la cabecilla del pollo y el pescuecito. Ahí se ve en el estado del mapa de Jalisco, pues.
1: Ah, muy interesante eso,
0: El punto de entrada para la comunidad wixárika, y todos esos pueblos pertenecen al municipio de Mixquic. Ya la carretera que va a Huejuca, por ejemplo, pasa hasta Mixquic, y de ahí se hace una desviación para Jerez, que es Zacatecas, y Colotlán, que es Jalisco, pero enseguida sigue Tlaltenango, que es Zacatecas. Ay, no sé cómo estará el mapa de Zacatecas, pero imagino yo que es como una florecita.
1: Oye, Guadalupe, ¿usted sabe qué tipo de mapa es el estado de Oaxaca?
0: ¿Perdón?
1: ¿Sabe usted qué tipo de figura es el estado de Oaxaca?
0: Ah, no, dígame.
1: Papel arrugado.
0: ¿Papel arrugado?
1: Así es.
0: Quiere que le platique lo que me dijo una señora que tiene un negocio que vende gorditas. Me dice que Valparaíso son las nalgas del viejito. Así me dijo la dueña,
1: Caramba. No, el mapa de Oaxaca es papel arrugado.
0: Ah,
1: o papel apachurrado.
0: El otro día tuvieron presentaciones de bailes de diferentes estados y salió la danza de la piña.
1: Se mueve allá en el Valle Nacional.
0: Ajá.
1: El lugar de las piñas.
0: Pues muy, muy contenta y muy agradecida con Dios, con todo lo que me ha regalado, y sobre todo que me dio la oportunidad de volver a ver a mi hermano. Y pues, si Dios quiere, él cumple años el 7 de julio, pues, mi sobrina pasó por aquí, me dijo, pues pasó en el camión, ¿verdad? Me mandó un mensaje.
1: Ah, qué bueno, Guadalupe. Qué bueno, Guadalupe.
0: Anda trabajando en el asadón y pues yo me acordé también cuando yo trabajé en el asadón de jitomate allá en Los Baños, California.
1: Sí, el campo aquí con un solazo caliente.
0: Entonces, quedamos en un acuerdo de que me haga saber cuando vaya a pasar por aquí, para que me vaya con ella y así poder estar con mi hermano en su cumpleaños número 55.
1: Ay. Pues qué bueno, Guadalupe, me da muchísimo gusto saludarla, que se encuentre bien por allá.
0: Gracias, y gracias por su cariño y su aprecio, y pues yo honestamente los admiro mucho a ustedes, todos los oaxaqueños.
1: Gracias.
0: Yo siempre le digo a mi tío Polo yo le digo, no, los oaxaqueños están allá bien armados, figúrese usted que tienen su programación de la hora mixteca de 10 a 2 y ya se amplió hasta las 4 y más. Le digo yo, y pues yo le digo, ¿y nosotros qué? Nomás le digo así a mi tío, pero no me hacen caso, me toman de lota.
1: Pues gracias, Guadalupe. Pues gracias, lo apreciamos mucho para acá, ya sabe. Aquí estamos como siempre, cada domingo.
0: Muchas gracias.
1: Muchas gracias, esté muy bien.
0: Por favor, recordar que estoy en el sol y batalla un poco.
1: Pásela muy bien por allá, cuídese mucho. Gracias. Hasta luego. Bien, vamos con unos anuncios de servicio público y luego regreso tomado de más, señor Robles.
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0: Y aquí nos encontramos con ustedes. Hemos presentado tres bonitos temas al comienzo de este su programa La Hora Mixteca en este día domingo 31 del mes de mayo de 2026. Aquí nos encontramos con ustedes despidiendo en este mes de mayo, y esto nos va ya este domingo. Y mañana ya estamos el 1 de junio, el sexto mes del año 2026. La canción que escuchamos fue el que presentó aquí el compañero Crescencio, violín y guitarra con Eduardo ese violín. Bonito tema también para comenzar este programa. Y también escuchamos este tema que se llama Candarito con dueto Las Azucenas de allá de Oaxaca también. Y este bonito tema que usted acaba de escuchar se llama Cándar de Coatepec con la rondalla de estado de Oaxaca. Qué bonito tema, de gusto. Bueno, pues le mandamos un cordial saludo allá al señor David Robles, que aquí tuvo una falla y se cortó la llamada. Ojalá que vuelva a llamar por acá también. Y este señor Robles, como siempre, fiel escucha. Y aprovechando, mandarle un saludo para la comunidad de Santa María Tintú. Pues ayer muchos nos saludaron allí en el evento. Y bueno, pues un saludo para el señor Javier Mendoza, el tejano de Tindú, dice. Y para toda la comunidad de Tindú, que seguramente ahorita está limpiando por ahí en esa área. Y bueno, hombres y mujeres trabajaron muy arduamente anoche. Y los dos maestros de ceremonia que estuvieron ahí presentes, Mario Cortés y el joven, ¿cómo se llama? O sea, Miguel Sierra. Los dos estuvieron allí presentando las bandas, la música, el grupo y bueno, y todo lo demás. Hicieron bastante trabajo muy importante para los presentes, así que muy animoso, muy entusiasmo. Estos muchachos que animaron mucho allí, vaya salud cordial a Mario Cortés y a Miguel Sierra, vocero de la mesa directiva de Santa María Tintú. Bueno, pues vamos a continuar aquí con ustedes, pues a toda la gente que por acá nos está reportando aquí la cabina número 1-800-200-5758, número de la cabina. Y tenemos de nuevamente al señor David Robles. Vamos a ver si ahora ya, bueno, falta todavía un poquito para que entre la línea, pero está reportando por acá. Y ojalá que ya pueda, podemos ya conversar con él en este momento. Señor David Robles, buenos días. Acucuenita, David Robles, ella, Bani.
1: Ay, ya va, niña, cumpleaños, ya. 29, ya. ¿Qué está?
0: 29 mayo.
1: No, 31 de mayo, ya.
0: Hoy, 31 de mayo, ¿cumpleaños de quién, de usted?
1: O sea, de su servidor, David Robles.
0: Ah, muchas felicidades, mi estimado amigo, mucha que cumple muchos años, porque usted apenas cumpliendo 25 años y lo que falta todavía celebrar en estos tiempos. No, no, pues muchas felicidades y bueno, pues está de mandil largo hoy.
1: Yo le agradezco al Divino Creador por regalarme un año más de vida, gracias a Dios, para mí, a mis hermanos y a mi excelente familia.
0: Bueno, muchas felicidades, señor Robles, que pase usted muchos años y que seguramente rodeado de amigos y familias hoy en esta tarde, partiendo de ese pastelito tan rico que seguramente alguien le van a ofrecer al rato, un familiar, qué sé yo, por allí, que la pase muy un tamalito rico por allí, al estilo de Mexicali, por supuesto, ¿no? Y para festejar este año.
1: Claro, pues aquí, pues dando gracias a Dios, y aquí estamos escuchando el maravilloso programa. Y como regalo de cumpleaños, nos complaces con felicidades con Banda Sorpresa.
0: Felicidades con Banda Sorpresa. Vamos, claro, ahorita a buscarle por qué.
1: Deseo escuchar una del grupo Miramar de José Barete.
0: Miramar, claro que sí, señor.
1: ¿Qué te parece una canción que se llama A la Mujer que Amo?
0: A la Mujer que amo.
1: Con el Miramar.
0: Ajá. Con mucho gusto, señor. Claro que sí, señor. Pues,
1: y con esas dos cancioncitas, una por mi cumple y una de Miramar, A la Mujer que Amo, saludamos a usted y su excelente familia. Para Crescencio Barajas, Crescencio, dame un abrazo de rompecostillas como tú lo sabes hacer.
0: Está cumpliendo años, señor Robles, ahora Crescencio, ¿qué le mandas a decir?
2: Felicidades, David, que cumplas muchos más, ahí gracias. Te va tu abrazo.
1: Ya sabe que estoy bien agradecido con Dios y con toda mi familia, y ya sabe que voy a cumplir todos mis propósitos, mis metas, y no sobre todo, pues, alegría, no sobre todo por celebrar un año más de vida, gracias a Dios.
2: Órale, felicidades.
0: Muchas gracias, felicidades, señor Robles, y que Dios le preste mucha vida de salud para allí, para que usted siga reportando por acá en nuestra programación aquí, señor Robles.
1: Gracias. Y ahí me programas dos cancioncitas.
0: Claro que sí, felicidades. Le vamos a complacerle con mucho gusto.
1: Por su... que amo con el Miramar. Y gracias por mis felicitaciones. Gracias a ti y a Crescencio Barajas. Y nos comunicamos el próximo domingo.
0: Están acá, ¿dónde está David Robles? Cuidado, ni feliz cumpleaños. Ya va, ni cumpleaños. Ok, bueno, vamos ahora. Unos anuncios de servicio público y de resto tomar la llamada, señor González.
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Muy bien, aquí ya estamos con ustedes en esta hora, ya son las 10:49, tiempo de Pacífico, y y vamos a rápidamente tomar la llamada del señor Macario González. Señor Macario, buenos días. Macario González, buenos días. Señor Macario, buenos días. Bueno, ya colgó, yo creo. Vamos a, ahora sigue con nada, pero ya repito nuevamente que a las 11 comenzamos con una plática muy importante que tiene que ver con la justicia ambiental del centro de California. Y nuestra invitada, pues allá, ya está presente aquí en los estudios. Por unos minutos más vamos a dar inicio en este programa, es una plática muy importante que, pues, la contaminación del valle, es importante también hablar de eso porque también daña la salud, y eso nos van a platicar nuestra invitada. Así que vamos a continuar con esta programación musical y, pues allí dándole con mucho gusto con ustedes. Ojalá que disfruten de esta música de programación de la Hora Mixteca. Continuamos.

Muy bien, pues ya 10:56 minutos, tiempo de Pacífico aquí en Satélite Radio Bilingüe. Saludos cordiales a todos ustedes que sintonizan este programa. Y bueno, pues ya vamos a tocar un tema importante, no nos están de más, sobre la cuestión ambiental del Valle Central. Así que bueno, eso va a ser nuestro tema. Y a las 3 tenemos otro tema más sobre la credencialización de la comunidad oaxaqueña migrante en Estados Unidos. Así que eso va a ser tema con el ingeniero Salvador Sánchez, de allá del estado de Oaxaca. Vamos a continuar aquí con una breve música y luego viene la identificación de esta emisora y después de esta emisión una música también y continuamos dar inicio con esta entrevista hoy.

0: Muy buenos días, 11 con un minuto, tiempo de Pacífico, amigos y amigas, saludos cordiales. En este contexto, que tiene la Vichigunta, tengo un tema, te decía, de Cuba, ambiente, en el centro, en la justicia ambiental, en el país, Joaquín, yo, dando un chicuña, saco un deminar, que en la que allí, que está chilo, se gana allí, billones, dando un andache, estaba la cosa, nada, lleno, o sea, que eso, yo, que usted me cuenta, tengo que decir, invitada, ya, Nani Guadalupe Ventrán, yo, organizadora comunitaria, de red de justicia ambiental, en el centro de California. Bueno, pues bienvenido sea a todos ustedes, amigos, amigas que sintonizan este su programa. Y gracias por sintonía. Y en este hoy, en este día, vamos a tocar el tema muy sumamente importante también que tiene que ver con la contaminación del Valle Central. Y nuestra invitada, la señora Guadalupe Beltrán, organizadora comunitaria de la Red de Justicia Ambiental del Centro de California. Pues ella se encuentra aquí en nuestros estudios, aquí en este momento. Vamos a darle inicio en esta plática. Señora Ventrán, muy buenos días, gracias por acompañarnos aquí hoy domingo, ya despidiendo también además el mes de mayo,
1: Sí, muy buenos días y muchas gracias por la invitación. Como decía usted, mi nombre es Guadalupe Beltrán y soy de la Red de Justicia Ambiental. Y bueno, el tema de hoy, como es la contaminación ambiental y el humo de incendios forestales, es un tema muy importante porque desafortunadamente el Valle Central es de las ciudades más contaminadas.
0: Efectivamente, pues gracias. Y vamos con nuestra primera pregunta en este momento. ¿Qué es la Red de Justicia Ambiental del Centro de California?
1: Bueno, es una organización no lucrativa donde tiene diferentes programas que están relacionados precisamente con la justicia para todos, ya sea ambiental. Manejamos muchos programas de agua, de la forma en que las comunidades deben de tener esos derechos. También yo me enfoco básicamente en los programas que están relacionados con trabajadores del campo sobre sus derechos. Y en esta ocasión nosotros tenemos un programa que lo que queremos es informar a toda la comunidad acerca de la importancia de la contaminación, cuáles son los efectos y cuáles son las recomendaciones que tenemos. Pero de todos modos tenemos muchos programas que ustedes pueden irse a la página de nosotros, ahí pueden encontrar a todo lo que nos dedicamos, y creo que básicamente es trabajar con la comunidad y darles lo mejor en cuanto a sus derechos.
0: Muy bien, pues vamos con la siguiente pregunta también. ¿Por qué se contamina el aire que respiramos?
1: Bueno, esa es una pregunta muy extensa. Nosotros a hablar de la contaminación, primero que nada quiero decirles que es muy grave. La contaminación ambiental aquí tiene números muy altos y es tan grave que de cada 5 personas una tiene asma. Es lamentable que veamos que por lo menos una persona de cada familia tiene esta condición de asma, que se va a empeorar por la contaminación que vivimos aquí en el Valle Central. Tenemos dos tipos de contaminación. Estas contaminaciones se respiran a través de nuestro cuerpo, de la respiración por la nariz, la boca, y también, aunque no lo crean, a través de los ojos. A través de los ojos entra esa contaminación que es realmente veneno para el cuerpo. Y pues hoy hablaremos de dos tipos de contaminación: la contaminación por partículas y la contaminación de ozono, o sea, el smog, aquí en el Valle Central.
0: Muy bien, permíteme traducirlo en la lengua mixteca para entendimiento de mi comunidad oaxaqueña de habla mixteca. 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Tanto el sistema de cuña, yo preguntas agua, tan un chico, cuña, chico, tan una correña, justicia ambiental, ya centro de California, ya. 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Vamos con la siguiente pregunta. ¿Qué tan serio es el problema de contaminación del aire en Fresno y en el Valle de San Joaquín en general?
1: Pues es muy importante porque está afectando la salud de todos, no nada más de personas que están al aire libre. Obviamente la contaminación está en el aire, ¿verdad? Entonces afecta a todos, ya sea que estemos caminando, ya estemos corriendo, ya que los niños estén en el patio jugando, o también trabajadores que están al aire libre y no nada más trabajadores del campo, sino trabajadores de la construcción. Entonces es tan importante saber acerca de esta contaminación y también saber de dónde viene la contaminación. Entonces, podemos hablar de la primer contaminación, que es la llaman la contaminación por partículas pequeñas, que estas son partículas sumamente pequeñas que miden 2.5. A estas partículas les llaman PM2.5, porque son materia particulada, así las manejan, y son tan pequeñas que si nosotros tomamos un cabello, un poquito de cabello, una línea de cabello, en la punta del cabello podrían caber hasta 16 partes de estas partículas. Entonces son realmente microscópicas que las respiramos y llegan al torrente sanguíneo y eso hace que lleguen a los pulmones. Entonces ahí la verdad es que son muchos problemas respiratorios, afecta a los pulmones, afecta las muchas áreas respiratorias, como los problemas que ya se tienen, que muchas personas ya tienen problemas respiratorios, pueden ser más graves, y es por ello que es necesario que nosotros nos cuidemos. Y aparte de que esta contaminación realmente afecta más a las personas de más de 65 años, corren más riesgo las personas embarazadas, a los niños, los que tienen condiciones cardíacas y pulmonares, y las personas con sistema inmunológico debilitados. No los quiero asustar, pero también está comprobado que síntomas a largo plazo pueden llegar a empeorar los ataques de asma, y pueden llegar a una bronquitis crónica y también un posible cáncer.
0: Hasta cáncer, ¿eh?
1: Ya. Yeah.
0: Muy bien, permítame recibir esto en la lengua mixteca. Bueno, yo me dando ya esa pregunta, cuña. 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Chumillagua. Vamos con esta siguiente pregunta para acá, en el Valle de San Joaquín, una de las causas principales de la contaminación del aire son las llamadas partículas MP2.5, lo que usted acaba de explicar, que son estas partículas y por qué son malas para nuestra salud.
1: Sí, nuevamente, primero decirles que estas partículas son producidas por muchos por muchas cosas que nosotros hacemos, muchas actividades que hacemos, y dificulta más el poder como combatirlas. Y una de las cosas que ha aumentado la contaminación aquí en nuestro Valle Central es las fábricas, las lecherías, el uso de estufas de gas, el uso de chimeneas, pozos petroleros, la quema de madera. Entonces, nosotros a veces hacemos actividades que puedan provocar el aumento de esta contaminación. Es por ello que así les enfocamos en saber qué son las partículas PM2.5, que son pequeñas partículas que, por ejemplo, están... toda esa contaminación que hay son como reacciones químicas también que pueden estar influenciando en el aire. Es por eso que a veces a nosotros hasta podemos percibir la contaminación. Realmente no se ve, pero sí hasta la podemos oler, ¿no? Hay muchos lugares, sobre todo en Fresno, en el West de Fresno, si ustedes van a esas zonas, hasta cambia el aire, el olor del aire, hasta cómo se ve como que siempre está nublado, y es parte de la contaminación.
0: Muy bien, me permite una traducida también. Y Mixtecos, son las 11:13. Bueno, me pregunta, güey, dando una de Cuba y Central, Joaquín Llorán. Ya, en causa principal, dando una contaminación, güey, Vinda cuña llamada de partícula ña cu PM2.5 ya la ña cuña ya tanu sa afectar daño tanu sa afectar y que saludo que ni viene tanu ya buena coña 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Yo me sacrifico a Gucinco, a un minuto de rato, y anuncio el servicio público de Yoko Achumari. Unos anuncios y volvemos enseguida. 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

0: 11:19, tiempo de Pacífico, amigos, también saludos cordiales a ustedes que están en sintonía en este momento. También el tema de esto nos da, nos hace reflexionar, nos hace repensar de que la contaminación ambiental, pues nos afecta a la salud y también qué produce esta contaminación, que es un tema importantísimo saber por qué. ¿Viene del cielo, de bosque, dónde viene esta contaminación, por qué contamina? Pero de que es. Eso es lo que la información que se trata de eso es muy importante, saber quién contamina esta, y lo cual pues afecta a mucha gente. La salud cuesta carísimo para ir al médico, todo eso cuesta. Entonces es importante saber ese sistema de producción de la contaminación ambiental en el aire que respiramos todos los días, porque sin aire nadie puede vivir. Así de que pues ese es nuestro tema de hoy, por lo que hay que poner mucha atención de lo que aquí se trata. Bueno, vamos con la siguiente pregunta. ¿Cuáles son las fuentes que causa más contaminación ambiental?
1: Bueno, efectivamente hay muchas fuentes de contaminación aquí en el Valle Central, pero una de las fuentes más grandes que tenemos de contaminación, y importante mencionar que nuestra área está más expuesta hasta a esto, es a los incendios forestales. Recordemos que en nuestro Valle Central, las altas temperaturas y la sequía es uno de los muchos casos que originan los incendios forestales. Y desafortunadamente o afortunadamente a algunas personas les gusta la geografía de nuestro Valle Central, pero la geografía de nuestro Valle Central contribuye a que la contaminación se quede más tiempo con nosotros. Nosotros estamos como en un caso, como en medio de como una curva, como en un hoyo rodeado de montañas, y eso hace que la contaminación se quede ahí. Entonces, cuando están los incendios forestales, todas esas partículas que generan los incendios forestales, el hecho de la quema de árboles y todas las grandes hectáreas que en años pasados, cada año tenemos, ¿verdad? Pero en años pasados ha sido muchísimo más grande. Todo eso produce es una mezcla de gases y partículas muy pequeñitas que incluyen cenizas y concentración químicas. Y todo esto producida por todo lo que se quema. Y estas partículas están en el aire y están contaminando el aire realmente. Nosotros cuando vemos un incendio muy de cerca, tenemos muchos síntomas, ¿verdad? Cuando estamos expuestos a este humo. Por eso es muy importante saber que no es bueno respirar eso. Muchas personas dicen, bueno, pues se está quemando la madera, ¿verdad? Y uno piensa que no es malo, pero en realidad sí, porque al quemar la madera no es nada más la madera, es todo lo que está alrededor del árbol y hace una reacción química, como les decía, cuando se quema. Entonces, eso produce que cuando hay incendios, si ustedes miran, todo se vuelve oscuro y ahumado, porque está provocando una mala calidad del aire, y es muy importante tener las medidas preventivas para cuando hay el humo de incendios forestales.
0: Muy bien. Bueno, Chumina, perdón, ya tanto me estoy dando preguntas, buena. ¿Qué fue fuente que ha causado que contaminación Contaminación ambiental. que cae yo allí que en algún problema respiratorio digo no cuña está causando cuando me son señora tiene problema ya sanda y yo cuida allí cuando doctor cuando médico yo no cuaso anda cubo tanta que se cuida la cuida me gana cuando dice cuando ya no es señor 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Vamos con esta siguiente pregunta. Otro tipo de contaminación del aire que es común en el Valle de San Joaquín es el ozono. ¿Qué es el ozono?
1: Bueno, desafortunadamente también somos una de las ciudades más contaminadas por el ozono y es otro tipo de contaminación que se da aquí. Y es lo que pasa con el ozono es que igual las fuentes de contaminación son muchas como los carros, las fábricas. Pero cuando hablamos del ozono, podemos decir que el ozono es un gas que se produce por los contaminantes que reaccionan con la luz solar. Ajá. Y desafortunadamente este es un gas que es muy muy perjudicial para la salud y las fuentes de esta contaminación son los autos, las fábricas y muchos productos que utilizamos, hasta los sprays que usamos. Mucha gente todavía usa el spray para el cabello o el spray para diferentes cosas. Eso también provoca.
0: ¿Perfumes
1: que,
0: también?
1: En aerosol podemos decir que sí. Casi todo lo que hace una reacción con el calor puede producir una pequeña parte o una mínima cantidad de gas, que es el ozono, pero de tantas fuentes que hay, entonces se hace más grande la cantidad de ozono.
0: Se junta,
1: exacto.
0: Y afecta y perjudica.
1: Sí, y esto también es muy grave. Hablar de los dos tipos de contaminación es muy grave porque sí tenemos síntomas reales. Los síntomas reales, si ustedes a veces están en una zona donde sienten que el aire no es muy respirable, que tenemos síntomas muy precisos como el dolor de cabeza, la fatiga, la tos, la dificultad para respirar y hasta puede provocarles latidos rápidos del corazón. Muchas de estas dos contaminaciones, sobre todo el ozono, les dan ardor en los ojos o sienten que está moqueando su nariz. Entonces, hay que

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0: Con 32 minutos, tiempo de pasivo, y vamos rápidamente con esa siguiente pregunta, amigos, amigas, por aquí, con nuestra invitada. En este día el tema es la contaminación, ¿verdad?, del Valle Central. ¿Y las grandes lecherías también contamina en el aire en el valle?
1: Sí, efectivamente, es uno de los puntos más contaminantes que tenemos en el Valle Central. Si van rumbo a diferentes partes, a diferentes ciudades y comunidades que están afuera de Fresno, estamos rodeados de lecherías y es una fuente muy contaminante. Muchos piensan que no porque están muy lejos de su casa, pero todo contribuye. Uno de los factores que contamina dentro de las lecherías es la orina, que es la que contamina más que el excremento de las vacas. Y eso es porque es el olor el que viaja a través de los vientos y puede llegar. Y como les decía, son reacciones que se hacen con el calor, con el sol, con todo. Se vuelve, de por sí la orina es una cuestión química, ¿verdad? Es una reacción química cuando se expulsa. Entonces, ese olor, no sé si se han dado cuenta cuando pasan por una lechería, es tan fuerte el olor. Imagínense, todo eso lo respiramos y finalmente va a atacar nuestro sistema, va a la sangre y va a todo nuestro cuerpo y ataca finalmente a los pulmones. Y es una fuente muy poderosa que no está realmente reconocida por todos los de la comunidad. Nada más piensan que es un mal olor, pero sí es una fuente contaminante muy grande.
0: No es simplemente un mal olor.
1: Exacto.
0: Sino que afecta al pulmón. Ese es delicadísimo, ¿eh?
1: Sí.
0: Sumamente delicado porque parece suave la palabra que mencionamos, pero tiene un efecto profundamente grave.
1: Sí.
0: En ese sentido, porque si simplemente pasa un lugar donde hay contaminación que huele de cualquier tipo de producciones, hay un olor, como usted dice, y quizás poca gente quizás sabe de que la orina del ganado vacuno contamina mucho.
1: Y es más que el excremento.
0: Mucho más.
1: Uno piensa que el excremento es una fuente contaminante, pero es más la orina.
0: 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La otra, vamos con la otra pregunta. ¿Quiénes son más vulnerables a los efectos dañinos de la contaminación del aire?
1: Bueno, con nuestros dos tipos de contaminación del aire, obviamente la de partículas PM2.5, todos estamos expuestos a esos tipos de contaminación porque está en el aire, ¿no? Entonces, todas las personas que están al aire libre trabajando, al aire libre haciendo ejercicio, al aire libre haciendo sus actividades cotidianas. Pero las personas más vulnerables son las personas de más de 65 años, las personas que tienen alguna afección, alguna enfermedad de pulmonar, como el asma o problemas respiratorios. También se incluyen los que tienes alergias, porque eso es lo que provoca también una parte de ello. Los niños de 0 a 8 a 18 años se considera que también son vulnerables, más los niños pequeñitos como de 0 a 3, porque se están desarrollando y eso afecta también hasta a su cerebro. Entonces, el desarrollo que ellos están dando, todos esos todos los procesos que hay en cada una de las edades afecta la contaminación, pues como les repetía, eso va directamente a nuestros pulmones, va a nuestro organismo, y eso es lo que afecta hasta el desarrollo cognitivo de las personas. Y básicamente también una de las cosas que queremos recordarles, que uno de los grupos más afectados es el trabajador del campo, porque ellos están al aire libre trabajando en todas las épocas, digamos, y desgraciadamente estos contaminantes están en toda la época, unos más en verano, otros más en invierno, pero a lo largo de todo el año se da esta contaminación, y bueno, las personas embarazadas también, porque ellos tienen sus defensas trabajando en una nueva vida. Todo está en la nueva vida que están creando, y entonces las defensas de ellas están un poco bajas y están propensas a ser más vulnerables.
0: Muy bien. Bueno, calle San Antonio, Guanacuña, la pregunta dónde salió Guanacuña. Jicuna, Quincuna, Satogando, Sane, contaminación, Guanacuña. 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Yo, que no te caes nada, la más vulnerable, que no te dan una chato, que no te saco, que no te un campo, que marín de ni nada, que no te contamina, un sacho, un ingato, guay, que no te da, tu pesticida, ya con ingato factor, ya con ingato factor, ya que yo me quedaste sin contaminación. 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Pues estoy hablando de mis técnicas que, bueno, pues estamos hablando simplemente de la contaminación, pero en el trabajo del campo son muy vulnerables, como usted acaba de explicar y también en el trabajo hay residuo de pesticida también, que es otro factor.
1: Sí, es un otro factor que daña mucho la salud de los trabajadores del campo.
0: Son triple
1: yo creo que están
0: efecto, ¿no?
1: Tan expuestos a todos los cambios climáticos, a todas las cuestiones climáticas, y aparte todo lo que pasa con los pesticidas y también sobre sus derechos. Hay muchos, a nosotros tenemos mucha información sobre los derechos de los trabajadores, si gustan contactarnos. A nosotros al rato les podemos dar nuestro número de teléfono, pero es muy importante saber que los trabajadores del campo están expuestos a todo esto de la contaminación ambiental y también aparte de otros factores dentro del trabajo que afectan su salud.
0: Eso nos hace reflexionar mucho. Nos hace reflexionar mucho porque pues incluso yo soy campesino, ¿no? Yo trabajo en el campo por mucho tiempo el campo y hasta hace poco trabajé en el campo. Y uno no se da cuenta de lo que uno se topa, ¿no? En trabajando, porque aparte que está uno enfrentando la contaminación, como pasó en 2020, 2021 por ahí, que casi un mes que en el Valle Central estuvo, pero nublado. Yo me cerré el cuarto un mes y me afectó muchísimo, porque yo soy alérgico, asmático y todo lo demás, crónica. Y sí me afectó mucho cuando hubo mucha gente para acá, por las montañas, aquí hubo quemazón, hasta Oregon también hubo mucho incendios, ¿no? Forestales, y eso causó mucho daño. A mí yo lo sentí profundamente. No salí para afuera donde un mes porque esto me afectó mucho. Imagínense usted los niños también, ¿no? Y como usted dice, los niños, las personas de 65 años de edad, son muy vulnerables para ese problema. Entonces esto es muy importante que nosotros sepamos. ¿Y cómo proteger, cómo evitar? Ahí está la otra pregunta que pues, ya no hemos tocado, pero bueno, yo creo que hoy no vamos a tocar esa pregunta. Pero ojalá que más adelante tendremos tiempo de hacer esta pregunta también. Pero vamos con la siguiente pregunta por acá. ¿Cómo podemos saber cómo está la calidad de aire en nuestra ciudad o en nuestro vecindario?
1: Bueno, tenemos muchos recursos, gracias a la tecnología también, hay muchas fuentes, muchas aplicaciones. Hay una cosa muy sencilla, creo que todo mundo en esta época tenemos un celular, creo que es ya no es un lujo, ya es una cuestión necesaria de tener un celular, y independientemente de qué celulares tienen, siempre va a tener una aplicación que se llama Clima. Siempre, ya sea que tengan un iPhone, ya sea que tengan un Android, que sea un Samsung, casi la mayoría de los teléfonos que ahorita existen, tienen una aplicación que se llama Clima. Ahí pueden ver, si se van a esa aplicación, siempre sale como una nubecita, el dibujo de una nubecita en sus celulares, y ahí pueden ver la calidad del aire. También existen otras aplicaciones, nosotros manejamos recomendaciones sobre las aplicaciones. Hay una que se llama SJB Air, como ARI, y esta es muy buena porque es una red de monitores que está en todo el Valle de San Joaquín, y que lo que hace es dar las alertas en caso de la contaminación, ya sea por partículas o por el ozono, que es el smog, ¿verdad? Y están ubicados en la comunidad. Entonces, esta aplicación nosotros la sugerimos más, porque lo que tiene esta aplicación es que usted se registra en esta aplicación, pone su dirección o las calles más cercanas a su domicilio y busca el monitor más cercano de su comunidad. Entonces, lo que hace, a diferencia de las otras aplicaciones, que sí, usted puede abrir su teléfono y ver la calidad del aire, lo que hace esta aplicación es que le da alertas cuando en su comunidad, cerca de su comunidad, la contaminación está muy alta. Entonces, hay otra que se llama ARI Now, que también le da la información sobre la calidad del aire.
0: Muy bien. Vamos a una pausa y ahorita rezamos. Eso va a ser nuestra última pausa en este programa.
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0: Y el tiempo va corriendo rapidísimo. Yo creo que vamos a tener una última pregunta, porque bueno, está con otra pregunta más, pero no, que no va a haber tiempo ya. Este que vamos a tocar es muy importante. ¿Cómo podemos saber cómo está la calidad del aire en nuestra ciudad o en nuestro vecindario? Bueno, pues hay colores que marcan supuestamente, ¿no?
1: Sí.
0: Sobre la peligrosidad del aire cada día.
1: Sí, la forma más rápida y eficiente para saber la calidad del aire y ajustar nuestras actividades diarias es ir a las aplicaciones recomendadas y ver los colores. Ahí siempre les van a dar la calidad del aire por colores. Está el verde, que es de 0 a 50, que es como cuentan las partículas de la calidad del aire, y esa es buena. La amarilla es de 51 a 100, que es la moderada, pero ya cuando está en anaranjado, que es de 110 a 150, ya eso ya es una alerta para grupos sensibles, como los que repetimos hace rato, como las personas embarazadas, los niños. Y ya cuando empieza el rojo, el morado y el café, ya es sumamente peligroso que ustedes estén en afuera. Entonces, las recomendaciones, también hay muchas aplicaciones que les dan recomendaciones de quedarse en casa, de usar purificadores, de usar máscaras cuando son partículas, contaminación por partículas, y es muy importante que ustedes empiecen a tener ese hábito de ver la calidad del aire cada día cuando empieza el día, para saber cómo van a ir a hacer sus actividades. Si pueden ir a correr, si pueden dejar a los niños que jueguen en el patio, o si pueden hacer alguna actividad que esté mucho tiempo al aire libre. Entonces, una recomendación que nosotros les hacemos es que chequen la calidad del aire en sus aplicaciones, vean el color, y para que ustedes ajusten sus actividades, usen una máscara, que es la máscara N95, que es muy funcional y efectiva para la contaminación de partículas. Desafortunadamente, para la contaminación de ozono, las recomendaciones son que no salga de su casa, que cierre puertas y ventanas y que trate de hacer sus actividades al aire libre en otro momento. Entonces, la forma ideal es que cheque los colores de la calidad del aire y cheque las recomendaciones que tiene cada aplicación.
0: Muy interesante. Bueno, de hecho, mira, ya no da la pregunta, Juan, ya se ya. Siga con la niña, cuidando y tirar que se coye, que calle, que nuña, con la mención. Ya con la que significado de color, que son aplicación, ¿no? Celular, bueno, con ya vení, la que es clima, que no es clima, y cada un guay, dando ya, chico color, cuña, cu y quina, ya. Tanto que color, ya, color anaranjado, color, ya, cuasi color y cafera, niña, cuña, cuña, ya, serpenta, peligro, que se con inga, con la mención. 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Una última pregunta, ¿cómo podemos protegernos cuando la calidad del aire está mal en nuestro vecindario?
1: Bueno, eso es una pregunta muy amplia, creo que tenemos poquitos minutos, pero creo que una de las cosas más importantes es evitar todo lo que haga que produzca más contaminación. Entonces, una de las recomendaciones es que mantenga a las personas sensibles y a los niños dentro del hogar lo más posible. Ustedes tienen derecho a ir a la escuela y decir, si la calidad del aire es muy mala, por favor que no saquen a mi niño al patio. Eso es muy importante. Ustedes tienen ese derecho. Tienen que tener las puertas y ventanas cerradas. No encienda velas. Eso es una fuente de contaminación también, que uno no lo sabe. A veces a uno le gusta prender velas en la casa, aromáticas y todo, pero también es una fuente de contaminación. Y lo más efectivo, como les decía hace ratito, es la máscara N95. Nosotros, si usted es trabajador del campo, que su derecho es que le den una máscara en su trabajo, pero si no se lo dan, nosotros se la podemos proporcionar. La N95 es de las máscaras más efectivas para la contaminación de partículas. También sirve cuando son los pesticidas, y entonces siéntase libre de contactar a mi organización y nosotros le podemos proveer la N95 para trabajadores del cambio. Revise sus automóviles y cambie los filtros de su aire acondicionado para que usted nos ayude a bajar este nivel de contaminación.
0: Muy bien. Entonces, ¿qué número se puede comunicar con usted en su oficina?
1: Es 559 el área y es 959-26.
0: 59-96. 26. Uh-huh. Es área 559. Perfecto. Número de 559. 959-20. Señor, cuidado que me haya daño, o sea, yo mira, un último mensaje para cerrar el programa, pues
1: que se cuiden mucho, por favor. La contaminación es un grave problema que nos está afectando a todos. Cada vez aumenta el número de personas que tienen asma y es muy fácil de que uno colabore. Si cada uno de nosotros colabore con un poquito, un granito de arena, como dicen, podemos bajar esa contaminación y siempre estar alertas de cómo está la contaminación y tener todos esos esas recomendaciones.
0: Bueno, ya dito bueno, ya están ya ahora, te sabe ninja, va para mayo, ya con el tema de sabe allí. Te se cuenta cuando me dejó llora, dito bendicina, ya so, te sabe ninja, de para mayo, ¿no? Cuenta que tu ya donde ya yo con sin ya con su sabón yo con sin dice que un que eso ahora ya me se popular yo. 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Bueno, este fue un programa, pues de aquí La Hora Mixteca, con esta invitada, la señora Guadalupe Beltrán, organizadora comunitaria de la Red de la de Justicia Ambiental del Valle Central de California. Muchísimas gracias por su presencia aquí en La Hora Mixteca y pues compartir y informar a la comunidad sobre el efecto de la contaminación ambiental del Valle Central. Muchas gracias y deseo que la pase el resto del día y siempre un maravilloso día y lleno de salud y vitalización. Pues muchas gracias, señora.
1: Muchas gracias por la invitación. Abrazos a todos y hay que cuidarnos todos.
0: Seguro que sí. Muchas gracias. Y bueno, nos vemos nosotros aquí con ustedes dentro de media hora para llevar a cabo también la operación La Chilena, los saludos, toda la gente puede llamar al 1-800-205-7758 para que usted felicite a un amigo que está cumpliendo años hoy o quien sea, pues un amigo, un puede mandar salud, aquí nos puede llamar, así que esperamos.
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0: la voz, qué bárbaro. Se nos pasó la mano el sabor.
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0: Y muy buenas tardes, ya volvemos aquí con ustedes en este momento, aquí en este programa La Hora Mixteca, que corresponde hoy domingo 31 de mayo de 2026. En este momento estamos ya enlazando con la voz de la Mixteca, la XCTLA, y un ratito más también con la XEQIN del Valle San Quintín, Baja California. Y por acá tenemos nuestro colega allá en la Bola Mixteca, René López. René, muy buenas tardes, bienvenido a la Hora Mixteca también, como siempre. René López, un gusto de estar enlazado contigo desde lo largo, desde otro lado de la frontera, con ustedes allí, la Mixteca, en Tlaxiaco. Saludos cordiales y gracias, René López, buenas tardes.
1: Buenas tardes, Filemón, buenas tardes a toda la comunidad, y bueno, a través de Radio Bilingüe, este enlace entre la voz de la Mixteca, la XEQIN, radios del sistema de radios culturales indígenas en este país mexicano. Y bueno, pues se da a conocer que en el mundo es como el único modelo que existe en México de radios culturales que dan voz a los pueblos nativos, a los 68 pueblos nativos y más que hay en la República Mexicana. Y bueno, pues les estamos saludando y muy orgullosos entonces de mantener este puente de comunicación, este Filemón, en la Hora Mixteca. Les saludo a René López, gracias, Filemón.
0: Gracias, René, pues un gusto, un placer grande de estar contigo cada 8 días aquí, nos enlazamos para poder intercambiar algunas actividades que se realizan nuestros paisanos migrantes de este lado de la frontera. También te comento que anoche la mayordomía del Padre Jesús de Nazaret de Santa María Tindú hizo un evento de recaudación de fondos, pero estuvo fabuloso, mucha participación de gente. Tuvieron muy buenos grupos de músicos, la banda de música, y además pues hubo venta de gastronomía popular de la Mixteca, ¿no? Como tamales, barbacoa, el yiqui que le llama, el masita de borrego, y bueno, agua fresca, refrescos, y bueno, un ambiente tremendamente grande que se llevó a cabo. Y pues ellos cada periodo hace un evento para recabar fondos para que por allá en diciembre, en enero, celebra allá el santo patrón de su pueblo allá en San Martín Tindú. Pues también convoca muchas comunidades y le da comida, bebida gratis para la gente, así que ellos tratan de recabar fondos aquí. También la mesa directiva es otra, la misma organización de la mesa directiva, que también hace eventos para recabar fondos. Y eso se llevó a cabo anoche. Radio Bilingüe estuvo presente allí también, como siempre lo hemos hecho. Y pues observando y viéndole la participación de los jóvenes, muchos jóvenes, pues acá, René López, un 70% de jóvenes participa en la comunidad, disfrutando, saboreando ricos gastronomía popular y todo. Y pues así se llevó a cabo en este evento anoche. René López, comparto con esta información, pues seguramente que a lo mejor más tarde tendremos la oportunidad de conversar con la mayoría para que dé un breve resumen de lo que aconteció anoche. Hubo muchísima gente, no sé cuánta gente, pero bueno, así pasó anoche el evento.
1: Qué bien. Y hablando de cultura, Filemón, pues también el Instituto Nacional de los Pueblos Indígenas, fortaleciendo los saberes milenarios con una inversión que hace esta dependencia, fueron financiados 18 proyectos de revitalización de la lengua milenaria, pueblos tradicionales, gastronomía, entre otros, comunidades de la región New Sabi de este distrito de Tlaxiaco, por parte del Instituto Nacional de los Pueblos Indígenas, a través de su centro coordinador. El fin de semana pues fueron entregados estos financiamientos, y bueno, estos proyectos y su respectiva ayuda económica en comunidades nativas es para el rescate y fortalecimiento de trajes tradicionales, de la lengua materna, artesanías, danzas, costumbres y tradiciones que dan identidad, por lo que la dependencia hizo una inversión de más de 376,000 pesos. Y bueno, pues esto es parte de cómo se atiende a los pueblos nativos, que hoy en día, pues, acatando el artículo 2 de la Constitución, en cumplimiento a los reclamos que ahora los pueblos nativos de México son objeto de derecho, pues se hace pues esta atención, esta demanda. Y bueno, estos proyectos son incluyentes porque toman en cuenta a los niños, a los adolescentes, mujeres y hombres, además de que, por ejemplo, se van a financiar artesanías de San Antonino Monteverde, rescate de las plantas tradicionales mediante un jardín botánico, allá en la comunidad de San Antonio Chinicagua, el rescate de la lengua materna. En Santa Catarina Tayata es una población que pues los hablantes ya se han ido perdiendo. Allá en Santa Cruz Nundaco van a hacer la realización de un alfabeto mixteco, y así muchos proyectos más que esta dependencia del gobierno federal pues dio apoyo hasta esta región Ñuzabi. Es una actividad que fortalece la lengua materna, creación de talleres para hacer los trajes tradicionales, los juguetes tradicionales como es el trompo, los caballitos, y todo esto se quiere hacer de manera artesanal porque pues son juegos ancestrales y que hoy la comunidad pues debe retomar ante esta globalización.
0: Fíjate, René López, que es sumamente importante el punto que estás comentando, ¿no?, en este programa. Pues qué bueno, y lo felicitamos a la presidenta de México por su apoyo económico para rescate de todas esas culturas, valores que tiene el pueblo. Porque a través de la migración, René López, hemos notado que ha perdido bastante cosas, por ejemplo, el tequio. Y un punto muy importante que tocar aquí, por ejemplo, el tequio, que antes un vecino se hacía una casita y se avisaba a los vecinos para ayudarle, echar la mano para allí, la mujer va y coopera para preparar la comida, donde sacaría agua, lavaplatos, qué sé yo, para comer la gente todos juntos. Y ahora eso ya no se practica, René, se ha perdido a través de la migración, porque pues regresa con un dinerito para acá y siempre a pagar mozos para trabajar, y eso ya no existe, ¿no? O sea, se ha perdido una de las costumbres muy tradicionales que ha venido manteniendo desde miles de años, y que a través de la migración de los 1880 para acá se ha perdido esto y muchas otras cosas, ¿no? Y pues qué bueno que la presidenta apoye de estos proyectos, René, para rescate de todo lo que tenemos el pueblo, porque es un valor muy importante que no se puede perder, ¿no? Cuando se pierde uno de estos, pues ya realmente, ya ni qué somos, ¿no? O sea, porque hemos perdido nuestra identidad cultural. Pero lo que comiendas, yo lo entiendo y lo valorizo mucho, René López, que en este a través de su taller puede rescatar tanto deportes prehispánicos. También te comento, René López, que hablando de deportes prehispánicos, el día de ayer y hoy está llevando a cabo el encuentro internacional del pelota mixteca aquí en Fresno, California. Yo hice acto de presencia ayer para acompañar aquí el encuentro. Estuvo la cónsul de México también, Ignoranto, nombró el encuentro internacional de juego de pelota mixteca, que vinieron grupos de la costa oaxaqueña aquí para participar. También vinieron otro equipo de paisanos que radica allá en Texas, y de otros lugares vinieron para aquí. Hubo mucha gente, vinieron de Washington, de Oregon, para presenciar este encuentro de pelota mixteca. René López, te comento también que es algo que se hace cada año para acá, y son deportes prehispánicos que si no lo practicas se pierden, ¿no? Así como el seco, que se practicaba mucho allá en San Juan Mixtepec, pues se lo ha perdido, ¿no? Entonces los maestros tratan de rescatar eso con los niños de la escuela, pero si lo mantiene constantemente, yo creo que es bueno, pero si nomás se hace una vez a 4, 5 años, 10 años, pues se lo olvida, ¿no? Entonces yo creo que es algo muy importante y que hay que rescatar. Y mi tío murió de 100 años, contaba de otro tipo de deporte que se tenía antes, que ya no se practicaba en mis tiempos, ¿no? Y en mis tiempos, estoy hablando de los 50 para acá, René López, así que te imaginas, muchos de esos de juegos, deportes, se ha perdido, ¿no? Ya no se practica.
1: Así es. Y bueno, pues ante esto de que se ha ido perdiendo, pues se trata siempre de rescatar y fomentar, fortalecer. Y por ejemplo, allá en la comunidad de Santiago de Osondo, en una comunidad, pues van a hacer el rescate del traje tradicional, le van a enseñar a los niños cómo se hace y también para que se lo pongan. Y que no nada más sea pues cuando hay fiesta, cuando hay clausura en las escuelas, sino que pues el traje se siga utilizando, ¿no?
0: Correcto, René. Mantenga la línea, ahorita vamos a una pausa y regresamos contigo, René.
1: Claro que sí.
0: Gracias.
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0: Muy bien, pues aquí ya está escaso minuto para llegar a la hora. Aquí ya son las 12:52, tiempo de Pacífico. Y bueno, también pues estamos en enlace con la voz de la Mixteca desde Tlaxiaco, Oaxaca. Mandamos un cordial saludo para toda la audiencia para allá donde llega la señal, allí Yosontúa, allá en alrededor de la ciudad de Tlaxiaco, de allí todos los pueblos, allí es San Juan Mixtepe, Sonorre, Tepejillo, Tintú, bueno, Yosanyama, todos los lugares por allí. Mandamos un saludo allí a todos los paisanos, para allá a toda la familia que está también por allá. Seguramente que muchas de estas familias allá también tienen su familia aquí de este lado, de diferentes partes de la Unión Americana. Y bueno, pues estamos ahí compartiendo algunas informaciones, actividades que ha habido aquí en el Valle. Hoy está llevando a cabo este torneo internacional de pelota mixteca y estamos hablando de los deportes prehispánicos con René López, que se ha perdido, muchas de esas se ha perdido ya. Pues sí, René López, ¿alguna otra novedad que nos informa para allá? ¿Cómo está la lluvia para allá, René López, que ya estamos ya despidiendo hoy el mes de mayo? Pues ya estamos entrando junio mañana, así que ¿cómo pinta la panorama de la lluvia en la región?
1: Así es, Filemón, pues en estos momentos está lloviendo en la ciudad de Tlaxiaco. Ayer llovió allá en Chalcatongo de Hidalgo, en San Miguel el Grande, en San Agustín Tlacotepec, comunidades de esta región. Y Usabi, hoy está lloviendo en la ciudad de Tlaxiaco, ayer no llovió, hubo un sol esplendoroso ayer, mientras que en otras comunidades de la región Usabi, pues estaba lloviendo. Y bueno, pues parte de esta información es que pues muchos campesinos ya sembraron, porque siembran en el mes de febrero o marzo a través del sistema, pues que hacen una cazuela, hacen un pico, ponen ahí los maicitos, dos maíces o tres, una de chilacayote, de calabaza, de frijol, de haba. Y bueno, pues esto nace y se genera pues mucha, muy buena alimentación, aparte de los quelites, del ticamá, que se da en los elotes, que hoy en día pues le llaman huitlacoches. Y bueno, pues es una buena alimentación que tienen los mexicanos en esta otra parte, en esta región de la Mixteca. Y bueno, pues sí, en estos momentos está lloviendo, ya tiene pues aproximadamente unos 20 minutos que estaba lloviendo en la ciudad de Tlaxiaco, y me imagino que también en otras poblaciones aledañas de este distrito. Y bueno, pues les mandamos un saludo, y en este enlace de la Hora Mixteca pues le hemos platicado también que pues este apoyo que se ha dado a los pueblos nativos para el fortalecimiento de pues la cultura de la lengua nativa, que hizo el Instituto Nacional de los Pueblos Indígenas, que entregó cheques que se hacen en el marco de transparencia, una acción autorizada de acuerdo a las reglas de operación, pero sobre todo acatando el artículo segundo de la Constitución, que da cumplimiento a los reclamos que ahora los pueblos nativos de México ya son objeto de derecho. Y bueno, pues es incluyente porque da atención, por ejemplo, en la comunidad de Monteverde van a hacer la recopilación de relatos en los idiomas mixteco y español. Allá en Santa María Yucuiti van a hacer la elaboración del trompo, un juguete tradicional, algunos otros proyectos financiados para el fortalecimiento de la identidad. Y bueno, son trabajos también que incluye la gastronomía, los trajes, los juguetes, la lengua en las comunidades nativas de la región donde se realizan, que se está perdiendo. Y de bueno, debido a esto, a la enajenación, a la tecnología, a la migración que también hay, y que pues muchas personas salen, abandonan sus hogares, y con ellos se llevan los conocimientos de el idioma milenario mixteco, por ejemplo, o migran y se llevan pues los saberes de cómo se realiza un trompo, de cómo se realizan otros juguetitos tradicionales de esta región de la Mixteca. Y bueno, pues es un trabajo que se hace. Y mientras tanto, pues allá en San Juan Mixtepe ya se están haciendo todos los preparativos para llevar a cabo la fiesta de San Juan. Ya el presidente Anderson Bautista López pues daba informes de lo que se va a realizar. Él da a conocer que no quita el dedo del renglón de que esta fiesta se siga haciendo de manera tradicional, donde habrá música de viento, carrera de caballos, sí, encuentros de gastronomía, tequios y participaciones por parte de los migrantes, de las personas que están en San Juan Mixtepec, para llevar a cabo esta fiesta que se pone muy bonita, donde las mujeres lucen sus naguas de colores, sus blusas bordadas con Nochebuena, con flores, con espigas de maíz, y es una tradición muy bonita porque ahí se come un rico caldo de arroz con pollo o con guajolote y un mole, una pata de guajolote para chupar ahí con molito, y bueno, pues vamos a ir a la fiesta, Filemón.
0: Qué bueno, René López, ojalá que de verdad tenga tiempo de hacer una visita para allá, para pasar la fiesta, ¿no? Y la mayoría también está en redes sociales invitando a los paisanos migrantes que retornan a pasar la fiesta allá al mismo tiempo también, pues pasar un rato con sus familiares, ¿no? Y eso es muy importante. Es la primera vez que una mayordomía de San Juan Bautista pues está invitando a la gente que regrese a pasar la fiesta. También la doctora Estela también es parte de la mayordomía de San Juan Bautista, pues está dando invitación en las redes sociales, pues eso es muy bueno, nos da mucho gusto. Sentimos orgullosos los migrantes porque hay alguien que nos recuerda, ¿verdad? Para pasar la fiesta, René López, ojalá que puedas hacer acto de presencia en ese día, ¿no? El 24, que es el mero día de San Juan, pues pasar allí un momento alegre, echar un tepache por allí, un pulque, un mezcalito, ¿no? De ahí tradicional del pueblo, pero muy, muy, muy, muy sabroso, por cierto. Si me mantiene la línea, René López, ahorita vamos con la identificación y regresamos contigo y uno.
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0: Está bien bonito.
1: Muy bien, ya estamos aquí con ustedes, estamos con nuestro colega René López, la bola mixteca. Gracias. Y vamos a rápidamente con la llamada de Estela López, quien nos llama de aquí de Madera, California. Lo voy a dejar con el colega, compañero René López. René, toma la llamada de Estela López, adelante. Sí, bueno, Estela, ¿está en la línea?
0: Sí, aquí estoy.
1: Ah, ok. Adelante con los saludos, Estela López.
0: ¿Está René?
1: Sí, adelante, René.
0: Buenas tardes. ¿Puedo mandar saludos para toda mi familia que se encuentra en Yucuñutri, Juárez? Que son la familia López Acevedo, la familia López González, para mi prima Lupe Díaz Acevedo, para mi prima Mercedes y toda su familia, para mi prima Rosa y para mi tío Esteban Acevedo Zamora, y para Alejandra Ramírez Díaz, para todos mis compadres, mis comadres que se encuentran por allá en Yucuñutri de Juárez, para todos mis sobrinos, mis sobrinas, mis cuñados, para la familia López González, para Ambrosio Martínez López, para Gilberto Martínez López, para Chayo, para Angélica Isidro, para todos mis compadres, para toda la familia que se encuentra allá en Yucuñutri.
2: Claro que sí, Estela, pues hay que dar que saludos entonces, alguna canción especial. ¿Alguien más que quiera saludar?
0: Para mi prima Virginia Galvez Vivar, que se encuentra en Guajuapan de León, para Beto, para Elizón, para tía Beta, para toda la familia Galvez Vivar, que se encuentra en Guajuapan de León, para mi madrina Juliana Acevedo Herrera, y para todas mis primas, para toda la familia, para mi comadre Rosalba, mi comadre Juventina, todos mis compadres que se encuentran aquí en Madera, California, para Fernanda, para Ranceri, para Sabina Torres, para toda la familia Torres.
2: Bueno, ¿una pieza musical?
0: Sí, ¿me puedo complacer con una canción, por favor, que se llama Recordando mi Estado, con el grupo Acción Oaxaca?
2: Claro que sí, con todo gusto. Pues muchas gracias por tu reporte, Estela, y aquí estamos para servirte.
0: Sí, le mando muchos saludos para todos ustedes, para Crescencio, para don Filimón, para usted, para todos los que trabajan ahí en Radio
1: Difusora. Muchas gracias, Estela. Vamos rápidamente a tomar la llamada también de la señora Guadalupe Carvajal, que nos llama desde Paraíso, Zacatecas, y adelante, compañero René López.
2: Claro que sí, adelante, Guadalupe, te escuchamos con los saludos, y bueno, pues aquí estamos para servirte, adelante.
3: Hola, buenas tardes, Valparaíso, Zacatecas, Valparaíso. Ah, bueno, pues una vez más les saludamos desde Valparaíso, Zacatecas. Aquí nos encontramos en un callejón que se llama el Callejón del Artesano. Y bueno, pues aquí por saludar a mi prima Vero, que no quiso hablar en Wirrárica, en Huichol, pues porque le dio pena, vergüenza, que la van a estar escuchando en todo el universo.
2: Claro, entonces, ¿y alguna canción especial, Guadalupe?
3: Mandé, ¿verdad?
2: ¿Algunos otros saludos por ahí, Guadalupe? ¿Alguna canción?
3: Sí, pues avisándoles que la lluvia va a llegar a lo mejor en un ratito, porque está truene y truene, y ayer también ya llovió. Y bueno, pues aparte de eso, de que comentarles que en marzo cuando estuve... en febrero, cuando estuve en Guadalajara, estuve a un pelito de ir allá a Tlaxiaco, solo que la madre, la encargada del albergue, no me quiso dejar unos días más allí en el albergue de Guadalajara. Yo me quería quedar entrando marzo, y ya pues con el apoyo del bienestar, pues ya iba a ir para allá, pero no me dejó la superiora. Pero por alguna razón la debe haber hecho, porque recordemos que después... el 12 de febrero yo me fui a Tepic, y 10 días después pues sucedió los asuntos que pasaron en México. Entonces, bueno, pues, gracias a Dios. pero ya habrá otra oportunidad, pero el corazón, mi corazón está allá. Saludos a Eva, y me le da un abrazo a René, y le dice que la estimo mucho, y que la miro mucho, y que mi corazón anhela volver a, pues, a tenerla de cerca y todos ustedes.
1: Pues yo la invito, claro, yo la invito, ya, este...
4: Por aquí una compañera Eva va a mandar un mensaje de tú, Sabi, más a ratito por aquí hasta tú, Filemón.
1: Gracias, y la invito a la señora Guadalupe que visite ahora Tlaxiaco y San Juan Mixtepec, porque está pegadito por ahí. Este 24 de junio va a estar un encantado, la música, el ambiente allí de mi querido pueblo.
3: Ah, sí, y conocer, así. Me han recomendado que conozca a la señora Juanita Gómez. Sí, la señora María Heredia de los Baños, saludos. Ahorita no estoy escuchando, ella escucha por la mañana, pero de todas maneras ella siempre me ha pedido que conozca yo a doña Juanita, porque todos sabemos, pues, también, ¿verdad?, que se vino a México. De hecho, creo que su esposo ya falleció también, y Mario. Entonces,
1: así es.
3: Sí, muchas gracias, muy amable. Entonces, estamos pendientes.
1: Sí, el 22 de junio empieza la fiesta grande del pueblo, así que el 24 es el mero día, pero así que vale la pena visitar allí para conocer todo lo que se celebra, lo que se hace, los migrantes regresan para allí para pasar la fiesta, y pues hay un ambiente muy importante, allá en ese pueblo, tiene una gastronomía muy, muy, muy peculiar.
3: Unidad, sobre todo la unidad, ¿verdad?
1: Exactamente.
3: Bueno, muchas gracias. Saludos, Crescencio. No te abandonamos, aquí estamos.
1: Gracias, Guadalupe, que la pase bien. Hasta luego. Bye. Bueno, pues nosotros aquí estamos continuando con nuestro compañero René López para allá, la abuela mixteca. Así que, pues ya está la invitación para San Juan Mixtepec, René López. Así que espero, René, que puedas pasar allí el día mero, el día de San Juan, cuando menos ahí para pasar la fiesta, ¿no, René?
2: Claro que sí.
1: Ahí te he hecho una llamadita para comunicarnos para eso.
2: Claro que sí, Filemón, pues vamos a hacer todo lo posible para estar ahí en la fiesta de San Juan y se trae ahí con todos los ñanis, convivir un rato.
1: No, vamos a ver un rico mole de allá de la fiesta.
2: Sí, sí, ojalá me toque un poquito de mole, me toque la pierna izquierda del guajolote.
1: No, de guajolote no se diga, hombre, lo más rico que hay allí. Un día hace rato estaba mirando, ya hasta me está dando de apetito, a pesar de que ya comí bastante, pero con esa mole de pavo, no, olvídase que no hay más rico que esto.
2: Así es, y bueno, pues esperemos que todo salga bien, que esta fiesta de San Juan Mixtepec esté al máximo, y como siempre, San Juan Mixtepec muy alegre. Su gente te da siempre la bienvenida, te da hasta su corazón casi la gente de ahí en San Juan Mixtepec, pero bueno, pues es una fiesta bastante tradicional que tiene bastantes costumbres y tradiciones, y bueno, regresa la gente radicada en Abasolo del Valle Veracruz y también conviven con sus raíces allá en San Juan Mixtepec.
1: Con caballos, ¿no? Con caballos para las pescosadas de gallo allá el día 24 y otro día nomás, otro día también. Y lamentablemente de este lado, René López, te comenta de que también desde acá, desde yo creo que desde 2000 comenzó a celebrar la fiesta de San Juan Bautista aquí de Santo Patrón San Juan Mixtepec aquí en Arvin Lamont, California, al sur de aquí de Fresno. Y lamentablemente que en esta ocasión ya no va a ser más simplemente una misa, pero ya se ha acostumbrado la gente durante veintitantos años que ya ha realizado ese evento. Pues ha estado decadente la económica de la mayoría de los comités pro fiesta. Muchos de ellos también va a pasar la fiesta allá del pueblo y queda unos cuantos aquí, dicen, bueno, va a ser posible hacer una fiesta, dice, pero sí va a ser una misa nada más, según me comentó el comité organizador en estos días. Y te comento eso, René López, porque fue San Juan Mixtepec que primero empezó a celebrar su día de patronal acá en Lamont, California, allá en 2000, yo creo. Y ya posteriormente comenzaron las demás comunidades, como la Mixteca Guerrerense y otras comunidades aquí en el valle de Oaxaca. Pero bueno, pues ahora ya no se va a hacer una fiesta, sino simplemente una mesa, y yo creo que va a extrañar a la gente esto, porque yo también cada año que se hace la fiesta, el comité me invita a mí para hacer maestra de ceremonia allí, hacer una narrativa de algunas, pues asuntos migratorios, más que nada, ¿no? La educación de los jóvenes, para dónde van, y la migración, dónde se parte la migración de San Juan Mixtepec, desde qué año y para dónde, ¿no? Y eso ha sido nuestro tema cada año, pero bueno, pues ahora ya no va a haber esto, y pues... vamos a quedar un poco triste de este lado, pues, René López.
2: Sí, pues más que nada, pues hay que cuidarse ante una política discriminatoria y pues esperemos los tiempos cambien, porque
4: pues también acaba con las costumbres, con las tradiciones y sobre todo la humanidad. Y bueno, pues seamos pasivos, seamos pacientes un tanto y pues a disfrutar la fiesta, nuestras tradiciones y no perder tiempo en enojos, pues en otros temas, ¿no? Que nos envenenen el alma.
1: Así, René López, te comiendo otro tema que aquí la actividad organizativa que ha hecho aquí la comunidad Triqui y la de aquí de Madera, California. Pues la policía ya va varios años que ha impedido el evento de ellos. O sea, apenas comienza el ambiente y luego llega la policía y paraliza todo, ¿no? Ya no deja hacer nada y este es mi otro tema que estamos discutiendo dentro de la coalición. ¿A qué vamos a hacer para poder que nos permita? Porque la gente está pagando impuestos, tenga o no papel, todo parejo estamos pagando impuestos y por lo tanto, pues no estamos pidiendo nada a la ciudad de Madera, sino que simplemente pues que no permita que la comunidad festeje su conviva culturalmente, musicalmente, gastronómicamente y artesanalmente. Ahí se exhibe la ropa típica de San Martín y Tuyoso, ¿no? Sobre todo. Pero va varios años que ha impedido la fiesta y eso es una preocupación que tenemos la comunidad aquí de Madera. Y eso está en discusión ahorita, René López, te comento también esto porque también afecta mucho la economía cuando se trata de recabar fondos para apoyar los proyectos comunitarios o proyectos patronales. Pues eso limita, René, no se puede desarrollar, ¿no? Esos proyectos porque no se puede dar a recabar fondos, hacer eventos de todas esas cuestiones. Y ese es el problema que está afectando aquí en la Comunidad de Madera a los paisanos migrantes.
4: Así es, que se debería hacer un documento, enviarlo al gobierno para que tome en cuenta que las tradiciones son muy buenas, para que tome en cuenta que la gente pues solamente va a trabajar, muchos se quedan allá hacen su familia, lo que quiere decir que todo lo económico finalmente se queda en Estados Unidos. Desde luego que cuando la gente se va a trabajar a Estados Unidos, sí mandan unos que otros dólares, pero finalmente ahí se quedan a vivir, ahí comen, sí. Ahí hacen todo.
1: Un 20% de lo que ganan los migrantes se va para el pueblo, son las remesas y el 80% se queda acá. Así que así está la situación. Pero si me permitan un ratito, René, vamos a una pausa aquí, ahorita rezamos contigo. 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

0: Muy bien, pues ahí tuvimos este tema que nos solicitó Estela López. 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Maurilio, buenas tardes.
1: Buenas tardes, Felimón.
0: Buenas tardes, Maurilio.
1: Sí, ¿puedo entrar al aire?
0: Estamos en el aire, Maurilio.
1: Ah, qué bueno, aprovecho para saludarte, Felimón, desde acá, desde el Valle de San Quintín, acá, me encuentro acá en la delegación Vicente Guerrero. Acá me encuentro escuchando el programa, la hora de Radio Mixteca y la radio de Lindo, quería. qué bueno que agarra bien aquí y aprovecho para mandar un saludo a toda nuestra gente que escucha la radio en estos momentos acá en el Valle de San Luis, allá en Oaxaca, allá en el otro lado donde escuchen, ahí va un poco de saludo de parte de su amigo Mauricio López Cruz, desde acá en el Chile, Miguel Zapata.
0: Muchas gracias, Maurilio, y pues saludos para allí a todos los paisanos de San Juan, Mr. Pérez, vaya Saquintín, vaya saludos para allí también a señor Miguel Mendoza de Santiago Tiño, a Fidel Ramírez de La Batea y a la familia López de Zaragoza, Tinuma, para mí, para allá, y muchos otros lugares allí donde se encuentran para los maestros bilingües allí de San Juan, Mr. Pérez, que trabaja, que labora allí en el valle. Pues a todos ellos un saludo muy cordial, pues ya se aproxima también a este... la fiesta titular de San Juan Mixtepe el 24 de junio. Ya mañana estamos ya el día 1 de junio, pues Mauricio, y pues algunos paisanos se van a ir a pasar la fiesta para allá. Y pues qué bueno que cada año se celebra la fiesta grande del pueblo, y la mayoría de San Juan Bautista está invitando a los paisanos que regresen a pasar la fiesta para allá, el pueblo, Mauricio.
1: Sí, qué bueno, ahí estamos escuchando los trabajos. Estamos cada domingo escuchamos desde acá de la Baja California, y pues ya se está acercando la fiesta patronal de Baja California, los que pueden, que tienen la posibilidad de viajar, pues qué bueno que se sirven, que vayan a visitar al pueblo, que vayan a disfrutar la fiesta, y de que no podemos ir, pues aquí también va a haber fiesta aquí en la Maslow y Rosas, aquí en la región de Guerrero. Va a haber mayordomo Vicente Santiago, tiene organizado ahora el 24 de junio, pues aquí va a estar también la vieja, y los que escuchan y están pendientes de la radio, pues aquí vamos a ir a participar como hacen allá en el pueblo con nuestros disfraz y bailar los chilenos también, así se puede también los que están aquí cerca, y pues ahí vamos a participar.
0: Qué bueno, Mauricio, porque estoy comentando aquí ahorita que aquí la Muñoz no se va a hacer ya la fiesta, va a haber una misa nada más, porque muchos de los comités organizadores se va a ir para la fiesta allá al pueblo y no va a estar aquí, unos pocos se quedan aquí, y dice que no va a ser suficiente para organizar una fiesta como se ha venido haciendo durante casi 26 años, pues, Mauricio, aquí en Lamont y Arvin, California, y pues ahora ya no va a ser nomás una misa nomás, pero qué bueno que por allí está pasando, va a ser la fiesta también para allá. Yo sé, también miro video de ahí de ustedes, ahí donde suben.

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Muy bien, ahí tenemos un violín, guitarra, saludos cordiales. Vamos ahí, Maurilio, pues gracias, Maurilio, por participar en este programa, por darle esta información también. Ahorita vamos a platicar también con Cándida Antonio de la XQN también, para que nos informe algo también por allá. Te agradezco mucho, Maurilio, cuídase mucho, un saludo cordial para ti, Maurilio, gracias por llamarnos por acá.

0: Jefe Limón, buenas tardes y hasta pronto.
1: Cuídese mucho. Hasta luego, Marilio. Cándida, vamos con Cándida. Vamos a quitar esto. Cándida, buenas tardes.
2: Muy buenas tardes, El Limón. ¿Qué tal? ¿Cómo se encuentra por allá?
1: Está muy bien para acá, cansado de tanto velar anoche aquí con la comunidad de Tindú. ¿Cómo la ve?
2: ¡Ay, qué bonito! ¿Ya sí, se todo. Llevó la fiesta por allá?
1: No, por aquí también, la comunidad de Tindú hace varios eventos aquí cada año, así que le tocó la mayordomía del Padre Jesús de Nazaret. Hacer evento de recaudación de fondos para su comunidad y ahí estuvimos ahí, la radio bilingüe hizo acto de presencia y hubo un ambiente tremendamente grande allí vendiendo comidas, agua fresca y toda la cosa, así que estuvo fabuloso, muy bien.
2: Ay, sí, ya me imagino, todo por allá, por la región de la Mixteca, todo por allá, la fiesta no para,
1: no.
2: Desde los platillos.
1: La música de banda, grupo Miramar, que diga grupo Mar Azul estuvo allí.
2: ¿En
1: tocando
2: serio?
1: Uy, no, cumbias,
2: hombre, qué ambiente, ya
1: tocando
2: me imagino.
1: Cumbias, puras cumbias, levantaron polos la gente, como que sabe cuánto tanto metro de altura levantaron polos y la gente.
2: Esa es la intención, de divertirse, de gozar ese momento, porque las fiestas son una vez al año.
1: Así es, y aquí seguido hay evento para acá, también hace dos semanas hubo la fiesta de San Isidro el Labrador. Hubo mucha banda también, grupos, así que eso lo hace aquí la tierra suelta, ¿no? Y la verdad es que sí hay polvo, no es broma, hay mucho polvo y llegamos con los zapatos bien bien polvados y toda la cosa, así de que, pero se goza mucho la gente, ¿no? Y esto, lo sorprendente, Cándida, que yo analizo en estos, a cada evento que realiza la comunidad oaxaqueña y también guerrerense aquí en este valle, es que un 70% o más de los jóvenes participan, fíjese. Jóvenes que nacieron aquí, que son de segunda y tercera generación y que le gusta la chilena, le gusta tamales, le gusta pozole y va a bailar chilenas y cumbias. Eso es lo que yo admiro mucho de aquí. Y gracias a esa actividad cultural que realiza cada una de las comunidades oaxaqueñas, y eso enriquece mucho y los jóvenes están aprendiendo lo que es su cultura de sus padres, de sus abuelos y todo, y valoriza, ahí está ellos presentes siempre. Pues disfrutando en este ambiente, pues Cándida, y eso que a mí me alegra mucho ver, porque da una continuidad más allá de nuestra cultura milenaria, pues Cándida.
2: Así es, don Felimón, eso es lo bonito, eso es lo interesante de seguir con nuestras fiestas, de alegrarnos y de compartirlo con la gente que también se acerca a presenciar esa fiesta, a probar esos platillos que también son únicos, que ya que en cada región tenemos el sazón diferente.
1: Y así es.
2: Es muy, muy interesante, la verdad, lo que usted cuenta.
1: También anoche, el día de ayer, se inició también a las 10 de la mañana, dio inicio aquí la inauguración del Encuentro Internacional de Pelota Mixteca, que la cual estuvo presente la cónsul de aquí de México, Fresno, inaugurando en este encuentro. Vinieron grupos desde la costa oaxaqueña y Texas y otra parte más. Y hay un encuentro hoy también, desde ayer, se lleva a cabo dos días, en ese encuentro de la pelota mixteca que organiza el señor Agustín Hernández de allá, de Magdalena, Jaltepec. Y por cierto, vaya un saludo muy cordial para toda la comunidad de Magdalena, Jaltepec, que muchos de ellos viven acá en Fresno, California, en Cándida. Y por eso, pues esto está realizando dos actividades ayer, ¿no? De comunidad Tintú y la pelota mixteca, que hoy se todavía. Así que estas son las actividades que comparto contigo para allá, pues, Cándida.
2: Muy bien, don Felimón, gracias por compartir tan importante información, muy interesante, la verdad, ya que nuestra gente, muchos que no podemos, ¿verdad?, viajar a nuestra tierra, y el escuchar esto nos conmueve porque es parte de nosotros, es parte de nuestra riqueza cultural, lo que son nuestra música, la comida, la convivencia que tenemos con nuestra gente. Y aquí en nuestro Valle de San Quintín, pues también apenas estamos iniciando para los eventos de mes de junio, que apenas se están ahora sí que afinando el violín para la fiesta grande de la radio, que es el 28 de junio.
1: 28 de junio.
2: Hoy domingo se llevó, sí. Hoy domingo se estuvieron llevando acuerdos y grabaciones con los músicos, con los grupos culturales, para llevar esta fiesta grande del Valle de San Guindín, un bonito aprendizaje, enseñanza para toda nuestra gente que viajan, muchos de Estados Unidos, otros de Oaxaca, para el Valle de San Guindín, a convivir con la familia, ya que también la fiesta de la radio es una vez al año, y este año pues queremos que sea un poquito más bonito todavía que los otros años. Esa es la intención, por eso se está haciendo con tiempo. Ya mañana ya estamos a junio, y también el grupo cultural de San Juan Mixtepe, de San Juan Bautista, también ya están más que listos también para llevar a cabo la fiesta aquí en Colonia Vicente Guerrero, que es el 24 de junio.
1: Qué interesante, me da mucho gusto, Cándida, ver de que nuestra comunidad se organiza estos eventos patronales, lo que hemos dado cuenta también, comparto contigo en esto de que, pues anteriormente los comités de cada pueblo hacía eventos, ¿no? Pero no participaba mucha gente, hasta que empezaron a festejar el Día de los Santos, y ahora sí cada comunidad festeja el santo patrón de su comunidad, y esto une mucha gente. Une bastante gente, y no solamente la gente de la misma comunidad, vamos a hablar de Santa María Tindú, sino que colabora paisanos de diferentes partes, de Guerrero, hasta gringuitas baila para acá los eventos, ¿no? Le gusta bailar chileno también, las gringuitas para acá. Y esto es algo cultural muy importante que no importa de dónde viene, sino que hay una colaboración mutua de las comunidades, entre las mismas comunidades migrantes, que saca su fiesta, hace su fiesta, y allí va la gente, todo come, comparte un refresco, agua fresca por allí. Pues es la manera que los jóvenes están aprendiendo. Es sorprendente ver los niños, Cándida, participando en la danza, y los chareos, y todas esas danzas, ¿no? Culturales. Y eso es muy importante, que la esencia de nuestra cultura no se va a perder, sino va a la continuidad. Y gracias a estos eventos que se realizan, tanto como San Quintín, como de este lado también del Valle de San Joaquín, pues estos eventos enriquecen mucho la cultura para los niños, para las nuevas generaciones, Cándida.
2: Así es, don Felimón, sí, es muy bonito ver los niños que participan, que están muy interesados a invitar a toda la gente a que los vean bailar, a que los escuchen hablar su lengua. Aquí en nuestro Valle de San Guindín también muchos niños están acercando aquí en la radio para participar en lo que es el aniversario de la Voz del Valle. Estamos muy contentos porque no pensábamos que hubiera niños, ¿verdad?, que todavía hablaran la lengua materna, como los niños triqui, los niños mixtecos, los niños oxil de Chiapas. Es muy bonito porque ellos tienen esa cultura en su piel, en la sangre, entonces lo están preservando y fortaleciendo cada día más para que eso continúe y no se acabe la cultura de los pueblos.
1: Así es, Cándida, pues estos participaciones, actividades culturales, de patronales y otras, no puede faltar la danza, la china oaxaqueña, los maromeros también, falta de todo lo que el pueblo se hace, aquí ya se está mirando, no se está participando, se está integrando cada uno de esas actividades, esas danzas culturales, esas actividades culturales, también está quemando toritos, cada evento quema 4 o 5 toritos, anoche quemaron como 4 toritos también. Y eso es la tradicional pueblo popular en nuestra región, pues, Cándida. Y eso aprende mucho a los niños, a los jóvenes que nacieron de este lado de la frontera, que así se festeja el pueblo. Así se hace el pueblo, es así la costumbre es. De nosotros.
2: Sí, así es, don Gelimón, es muy bonito, y donde sea que vayamos, pues traemos nuestra cultura, así como nuestro mayordomo de San Juan Bautista, que vino a hacer la invitación cordialmente para toda la gente de aquí, del Valle de San Quindín. Nos comenta que también él es el último año que él piensa hacer la fiesta grande. El otro año, si no hay algún mayordomo o algún grupo que se quiera poner ese compromiso, ¿verdad?, de llevar a cabo la fiesta de San Juan Bautista para el próximo año, pues solo sería este año la fiesta grande, ya que no hay más apoyo por parte de los grupos. Entonces, el mayordomo comenta que sería este año, y al otro año solo sería lo que es la misa y una comida con la familia, pero pues ya lo que es la fiesta, que es la banda, los grupos, todo eso pues ya no va a haber, dice, y esperemos, ojalá que sí, cuando sea el mero día de la fiesta, salga alguien, ¿verdad?, algún tío, alguna tía que quiera apoyar al mayordomo de San Juan Bautista a seguir llevando esta fiesta para seguir compartiendo con nuestra gente.
1: Sí, Cándida, pues la gente extraña, ¿no? Porque aquí también en el Damón, aquí en el Army, California, es que durante 20 tantos años se ha celebrado el Día de San Juan, y hoy no va a haber la fiesta, sino nada más una misa nomás, y la gente va a extrañar porque va a diferentes comunidades y todo come, todos reciben un refresco, una comida, y pues ha sido muy bonito también. Nosotros enfocamos el tema de migrantes, problemas migrantes, en toda esta cuestión hemos participado allí por la invitación de Mardomía, el Comité Pro Fiesta se llama. Bueno, pues esta vez ellos ya, muchos de ellos va a ir al pueblo, entonces queda unos cuantos nomás, no va a poder realizar la fiesta, pero se va a extrañar porque así como comentan lo que va a pasar aquí en Tita, a mí, la gente lo va a extrañar, pues ojalá que se une la gente para hacer un esfuerzo de mantener esos eventos culturales, porque es la cultivación de una costumbre para las nuevas generaciones.
2: Así es, don Felimón, es lo que esperamos, ojalá que el mero día de la fiesta, el entregar el santo a Juan Bautista, ojalá que sí haya algún otro tío que esté disponible para llevar a cabo esta fiesta en el próximo año, ya que nuestro mayordomo de San Juan Bautista, él sí dijo claro que este sería el último año que hace la fiesta grande, y sí, porque mucha gente de allá de Estados Unidos viajan para acá, los catrines, que son los que hacen la fiesta, se vienen de allá, de Fresno, California, de Florida, vienen especialmente a danzar, a compartir con su gente ese día tan bonito, y ya el otro año, pues si ya no va a haber, se va a extrañar y se va a sentir raro.
1: Así
2: porque
1: es.
2: Ya estamos acostumbrados que cada año se lleva la fiesta.
1: Así es, Cándida, pues lamentablemente que así, pero ojalá que todo se puede echándole gana con cada uno de tener ese espíritu de lucha cultural, de patronal dentro de uno, se puede hacer la fiesta. Si me permite un segundito, vamos a presentar aquí un anuncio de servicio público y una música, y volvemos contigo, Cándido. Mándega también, René López está desde Tlaxiaco.
2: Claro que sí. Sí.
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0: Muy bien, vamos a la llamada de Víctor. Víctor, buenas tardes. Víctor, buenas tardes. Sí, no, ¿está Víctor? Víctor, buenas tardes.
1: No, es
0: aquí. Es ahí. A ver, Víctor, buenas tardes. Sí, buenas tardes, Víctor.
2: Buenas tardes, buenas tardes.
0: Ah, sí, sí, Víctor de Salinas, Víctor Flor, Víctor Ita.
2: Así mero es.
0: ¿Necesitado, Víctor? Yo, ¿qué? Ya, yo, ¿qué? ¿Qué, Víctor? Ya, ¿necesitado Salinas? ¿A Víctor? ¿Ya, vaya?
2: ¿Nunca
0: llegó? Seguro, chuma na que ya son de ya ni lo renescan, ya cuque ni siquiera allí con yo ingato, una cándida me ya saquen tinto, ingato, René López, ya desnudo. Allí hay mensaje, está chuma con ya man ya San Juan Caballache.
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0: Sari, niña, yo quise, yo salí a la ducacia. Ducacia,
2: niña.
0: Ajá, Dania, ni duraña, digo que sea no vota, Víctor.
2: Igualmente,
0: Filipón. Cuídense, hasta luego, ¿eh? Hasta luego, gracias. Ok, vamos, ahora sí, con Cándida. Viciando a todos los lutas, algo, según si no tiempo, anda Cándida aquí, híjole. 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
0: 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Bueno, sabe, nagato. René López, ya llegó el tiempo de despedirnos. Pues muchísimas gracias, René. A un último mensaje breve por ahí. Ya sé.
1: Se pues muchas gracias, agradecerle a todos los paisanos. Y bueno, pues la hora mixteca está para que siempre se estén comunicando, interactúen y participen en este programa de la hora mixteca. Muchas gracias, Filemón. Vamos a estar al pendiente y... Pues estuvo lloviendo en esta ciudad de Tlaxiaco aproximadamente una hora, ha cesado un poco, está la llovizna, pero bueno, es parte de pues los campos florezcan y que tengamos comida y que pues, los campesinos se activen para sembrar el maíz, el frijol, la calabaza. Y bueno, les mandamos un saludo. Yo soy René López, muchas gracias, Filemón.
0: Hasta la próxima, René López. Cuídese mucho.
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4: Esta es la edición semanaria de Noticiero Latino. Les saluda Chelis López con los temas de la semana. Trump pone más piedras en el camino de los solicitantes de Green Card. ¿Por qué la cuestionada prisión para inmigrantes cierra sus puertas en Florida? Un grupo de mujeres inmigrantes se apoya en la tecnología para mejorar su salud emocional. Miles de migrantes deberán salir de Estados Unidos para tramitar su residencia legal o green card debido a una nueva orden ejecutiva del presidente Trump. Ante el dramático cambio en las reglas migratorias, los activistas se preparan para dar la batalla legal, mientras que los abogados reportan confusión e incertidumbre entre los solicitantes. José López Zamorano con los detalles desde la capital, Washington.
5: El gobierno federal endurece las normas para solicitar la Green Card.
6: En las últimas horas se desató una enorme confusión.
7: La noticia corrió como pólvora en los medios informativos en español y en redes sociales. El Servicio de Ciudadanía e Inmigración de Estados Unidos, USCIS, anunció un nuevo memorando de que los extranjeros que soliciten el ajuste de estatus para una Green Card o residencia legal permanente deben hacerlo mediante el procesamiento consular a través del Departamento de Estado fuera del país. Un portavoz del USCIS indicó que de ahora en adelante, un extranjero que se encuentre temporalmente en los Estados Unidos y desee obtener la llamada tarjeta verde, debe regresar a su país de origen para solicitarla, excepto en circunstancias extraordinarias. El sorpresivo anuncio fue visto por los demócratas como el inicio de una ofensiva contra la migración legal. Adriano Espaillat es el líder del grupo legislativo hispano en la Cámara de Representantes. Condeno enérgicamente este último ataque de la administración Trump contra los inmigrantes y las familias que buscan la residencia permanente legal. Es una nueva herramienta de la agenda de deportación masiva de Donald Trump. Abogados migratorios pidieron a la comunidad de migrantes evitar el pánico, aunque aún no está claro en detalle cuáles casos específicos implican salir del país. Kelly Ortega es una abogada migratoria en Washington, D.C.
8: El portavoz trató de comunicar y de ahí es donde se ha difundido tanta desinformación que las solicitantes para residencia todos tienen que salir o en su gran mayoría tienen que salir del país. Pero eso no es lo que la ley dice, no es lo que el Congreso autorizó.
7: La abogada mantiene que en todo caso, un solicitante tiene la opción de defender su caso ante un juez de migración.
8: Pero no a causa de este memorándum, simplemente se puede exigir que las personas salgan de los Estados Unidos a procesar su residencia.
7: Vanessa Cárdenas, directora de America's Voice, considera que se trata de una evolución natural de la ofensiva hacia las comunidades migrantes.
9: Es parte de la estrategia de reducir el número más grande que pueden y el proceso de legalizar a la gente.
7: La nueva política afectaría especialmente a estudiantes, trabajadores temporales o personas con visas de turista que vienen a Estados Unidos por corto tiempo y buscan legalizarse, incluidas personas procedentes de México, India y China. Pero Vanessa adelantó que varias organizaciones están preparando una contraofensiva legal para neutralizar el impacto del memorando.
9: Ya obviamente se están preparando varios organismos para presentar demandas sobre esta nueva política. El problema es que todavía estamos tratando de entender las implicaciones.
7: El veterano activista comunitario Ben Monterroso confía en que se podrá contrarrestar legalmente la nueva política.
10: Está creando confusión, miedo y preocupación en nuestra gente, especialmente entre las familias trabajadoras.
7: Ante la confusión, el USCIS aclaró que los solicitantes de la tarjeta de residencia que se consideren que proporcionan un beneficio económico o sirven al interés nacional podrían completar el trámite de su tarjeta sin tener que salir de Estados Unidos. La Asociación Estadounidense de Abogados de Inmigración, AILA, dijo sin embargo que a varias personas en entrevistas para obtener la tarjeta verde se les pidió esta semana demostrar por qué se le debería permitir solicitar desde Estados Unidos y probar que no serían una carga financiera o carga pública para el país. Para la edición semanaria del Noticiero Latino, desde Washington, José López Zamorano.
4: El polémico megacentro de detención de inmigrantes, conocido como Alcatraz de los Caimanes en Florida, está a punto de cerrar sus puertas. Las autoridades afirman que la clausura se debe a los altos costos operativos, las múltiples batallas legales y las denuncias de violaciones a los derechos humanos. Diana Montaño platicó con familiares y analistas y nos comparte sus reacciones desde Miami.
11: Me dieron pata por la cabeza, me dieron pata por la cara, me pusieron el codo en el pecho.
12: Raico López Murphy denunció desde el centro de detención de Alcatraz de los Caimanes cómo fue agredido por los custodios del lugar el pasado mes de abril.
11: Ahí me tiraron al piso a ponerme a la esposa, me resistí, como es lógico, no puedo alzar los hombros todavía.
12: Raico, de 36 años, originario de Cuba, aseguró que no le dieron atención médica luego de la supuesta agresión. Pero no es la única denuncia. El papá del activista Arián Betancourt, de Worker Circle, organización comunitaria del sur de la Florida, salió libre de la cuestionada prisión para inmigrantes, pero en malas condiciones de salud.
13: Había perdido 50 libras por tener el azúcar descontrolada 6 veces. Le ha causado otros problemas de salud.
12: Arián asegura que muchos de los detenidos viven en pésimas condiciones.
13: Primero, no le dan suficiente comida, no le dan agua limpia. Si están en la unidad de enfermería, los tienen amarrados a una cama 23 horas al día.
12: Para exigir que cierren Alcatraz de los Caimanes, que abrió sus puertas el 3 de julio del 2025 en los pantanos Everglades, al oeste de Miami, hay vigilias domingo a domingo.
14: Today, in our church calendar, Jesus breathed his peace.
12: Estos esfuerzos podrían estar a punto de dar frutos. Según reporta la cadena CBS Miami y el periódico The Miami Herald, podría cerrar sus puertas a principios de junio. Las compañías que brindan servicios allí fueron notificadas sobre un plan para desmontar progresivamente el centro y trasladar a los aproximadamente 1,400 detenidos que todavía permanecen en Alcatraz de los Caimanes.
15: Para nosotros es una victoria porque creemos que corrobora lo que siempre dijimos. Este campo de detención jamás tendría que haber sido construido.
12: María Bilbao es directora de campañas del American Friends Service Committee.
15: Estaban usando dinero que era para emergencia acá en la Florida, botándolo directamente, ¿no? Mientras un montón de compañías se hacían ricas.
12: De hecho, uno de los factores principales para desmantelarlo sería el costo operativo. Más de $1,000,000 diarios cuesta operar el centro, según reportes periodísticos. Pero además, hay otra poderosa razón adicional, asegura la analista política Yamila Pino.
16: De cara a las elecciones de medio término, sabemos que este Alligator Alcatraz era el talón de Aquiles de los republicanos, especialmente los republicanos que están en distritos péndulos, distritos que no necesariamente son republicanos o demócratas.
12: Para la experta Yamila, esa sería la razón principal.
16: Este cierre a nivel político representa acabar con esas protestas y ese descontento de la comunidad por tener una cárcel que no contaba con las condiciones para albergar dignamente a las personas.
12: De hecho, hay varias demandas para exigir el acceso a servicios legales, atención médica adecuada y otros servicios básicos ahora negados a los detenidos. También se generó controversia porque el lugar está ubicado dentro de una zona ecológicamente sensible de los Everglades, provocando protestas de grupos ambientalistas y de comunidades indígenas como la tribu Miccosukee. Aunque varias fuentes indican que el cierre es inminente, funcionarios del Departamento de Seguridad Nacional aseguraron a Radio Bilingüe a través de un comunicado que son falsas las versiones que indican que el Departamento de Seguridad Nacional está presionando al Estado para que cesen las operaciones en Alligator Alcatraz. Por ahora, el futuro de Alligator Alcatraz sigue en el aire, mientras continúa el intenso debate político y humanitario alrededor de las políticas de detención migratoria del gobierno federal en Florida. Para la edición semanaria de Noticiero Latino, desde Miami, Diana Montaño.
4: En Estados Unidos, es menos probable que los adultos latinos reporten una crisis de salud mental en comparación con otros grupos étnicos. Sin embargo, entre quienes sí lo hacen, pocas personas reciben apoyo profesional. Ante esta realidad, en el condado de Monterrey, al norte de California, un grupo de mujeres inmigrantes ha encontrado la forma de mejorar su salud emocional, apoyadas en la tecnología, según nos relata Sofía Rerucha en esta historia producida gracias a la iniciativa de medios étnicos con el apoyo del Centro de Periodismo de Salud de la USC Annenberg.
17: Una vez por semana, unas 15 mujeres se conectan con sus celulares mediante una llamada por Zoom.
18: Fui a la Costco y me gasté como $800 y yo siento que no trajimos nada.
17: La tecnología permite que después de una larga jornada del trabajo, una lo haga sentada en un sillón. Otros también participan mientras resuelven asuntos de la casa. Cuando ya están todas listas, Marisela Acevedo inicia la reunión.
19: Imaginémonos que estamos todas aquí presentes en un círculo. ¿Por qué? Porque en un círculo todas estamos dentro, no hay nadie fuera. Y queremos unidad, es tu grupo.
17: Ellas son Mujeres en Acción, un grupo comunitario que promueve el liderazgo y autonomía económica de las mujeres latinas inmigrantes en los condados de Monterrey y Santa Cruz, en el norte de California. En Monterrey, el 60% de los residentes son latinos. Estas pláticas no son nuevas. Durante 6 años, Marisela ha dirigido esta reunión. Las ha ayudado a procesar colectivamente sus preocupaciones y establecer metas. Sin embargo, debido a la situación política actual, esta reunión se ha vuelto más importante.
19: En el grupo damos la oportunidad de que comparte. Tú siéntete con esa confianza de compartir lo que tú sientes y ese espacio de que todas estamos bien.
17: En esta reunión reflexionan sobre el impacto de la economía en sus vidas diarias. Hablan del costo del petróleo, del mandado, de la renta.
19: El grupo me ha ayudado. Me sentí incluida. Me he sentido escuchada. He encontrado una familia.
17: Compartir en grupo sobre su estado de ánimo usando la tecnología en lugar de aislarse le ha ayudado mucho a las integrantes de Mujeres en Acción. Un estudio publicado este año con más de 4,400 adultos latinos encontró que, entre quienes reportaron diagnóstico de depresión o ansiedad, menos del 10% recibe consejo de una psicóloga como Carla Contreras, una inmigrante mexicana que llegó a Salinas hace más de 2 décadas.
20: Todo me lo guardaba y creo que llegó un punto de mi vida que estallé. Me dio pues depresión, ansiedad.
17: Durante varios años, Carla padecía de ataques de pánico hasta que encontró en este grupo una red de apoyo transformadora.
20: Se podría decir la medicina porque al estar hablando, platicando de mis experiencias, estoy como sacando todo. Yo le digo terapia.
17: Carla creció en una familia en la que no hablaban de los sentimientos, pero hoy los comparte libremente con las mujeres en el grupo.
20: Ellas me motivan y yo las motivo. O sea, nos ayudamos mutuamente.
17: La psicóloga Aline Barrera, de la Universidad de Palo Alto en el área de la Bahía de San Francisco, quien se especializa en el uso de la tecnología para difundir recursos de salud mental para las madres, valora mucho la labor de grupos como Mujeres en Acción.
21: Trae todas esas experiencias, perspectivas, consejos. Eso todo ayuda a cada una a continuar a desarrollarse como una persona y como un contribuidor a su comunidad, a su cultura, a su familia o a su vida propia, ¿no?
17: Eso ayuda mucho. De acuerdo con Minority Health, un programa del Departamento de Salud Pública del Gobierno Federal, los adultos latinos tienen un 12% menos de probabilidades que otros de reportar una enfermedad mental. Y hasta cuando reportan buscar ayuda, sigue siendo una barrera constante para los latinos. Por eso, Carla anima a las mujeres que están pasando alguna crisis que no se aíslen y usen la tecnología como lo hizo ella.
20: No todas las personas tienen esta oportunidad. También pues nos anima a salir de nuestra área de confort.
17: Para la edición semanaria de Noticiero Latino, desde Salinas, California, Sofía Rerucha.
4: Así concluye esta edición semanaria de Noticiero Latino, una producción de Radio Bilingüe desde sus estudios en Fresno, California, con el auspicio parcial de The California Endowment, de James Irvine Foundation, de Walton Family Foundation, de David and Lucille Packard Foundation, de Sierra Health Foundation y la iniciativa Estamos Juntos. Director de Noticias Samuel Orozco, coordinadora de producción de Cire Yepes, productor Rubén Tapia, conducción técnica Jorge Ramírez, asociada de producción María
0: María de Jesús Gómez. Yo soy Chelis López. 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

0: Buenas tardes, aquí ya regresamos con ustedes, donde ya nos marca ya 12 de la tarde con 35 minutos, tiempo de Pacífico. Saludos cordiales a todos ustedes que nos sintonizan en este su programa. Le mandamos un cordial saludo para allá a toda la comunidad de Santa María Tintú. Para allá hay madre seguramente que sigue trabajando todavía allá en las donde hubo el evento el día de ayer. Y un saludo para Javier Mendoza, conocido como el Tejano de Tintú, y a todos los paisanos de Tintú para allá, que ayer tuve que encontrar muchos paisanos. Saludos cordiales a todos ustedes. Y bueno, a toda la gente que hicieron posible participar también para allá, de muchas comunidades. Y por acá nos vamos con ustedes a las 3, comiendo que a las 3 tenemos una plática muy importante con el licenciado Salvador Sánchez, que es coordinador estatal del electoral del estado de Oaxaca. Y su tema va a ser sobre la credencialización de oaxaqueños migrantes, sobre todo aquí en el Valle, aquí en California. Y bueno, pues de esto vamos a hablar, cómo él quiere pues hacer para poder los paisanos migrantes participar y votar en la siguiente elección del estado de Oaxaca. Y le comento eso para que usted esté al tanto también lo que él va a estar comentando sobre el transcurso del programa de 3 a 4 de la tarde, con una plática con este licenciado. Así que bueno, vamos a continuar para acá con ustedes con la música. Compañero Crescia, ¿cómo andamos ahora?
1: Gracias a Dios, bien, Fili, ya agarramos
0: un breve receso, ¿no?
1: Sí, y ya, pues ya listos, agarramos
0: energía. Recobrando la energía.
1: Sí.
0: Y vale, duro con la música.
1: Sí, pues ya ve que ahorita acabamos de escuchar a Mateo Reyes con Mirada Bonita.
0: Ese es un bonito tema de inolvidable Mateo Reyes de allá, de San Martín Peras, Oaxaca, que para descanse, de verdad. Se tiene mucho tiempo que se fue ya.
1: Y pues ni modo, es camino que tenemos que recorrer tarde, ¿sí?, que temprano, ¿verdad?
0: Exactamente. Y pues, ¿qué le parece? Vamos a escuchar el siguiente tema musical. ¿Qué tenemos por ahí?
1: Tenemos a Tindú, Pueblito Querido.
0: Ah, muy bien, dedicado para toda la comunidad Tindú.
1: Especialmente, ya sabe para quién, ¿verdad?
0: Ah, sí.
1: Que no nos habló ahora, tiene
0: pues
1: falta.
0: Sí, tiene una falta por acá con nosotros de Oregon. Gracias, adelante.

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0: Buenas tardes, señor Lorenzo.
1: Buenas tardes, don Felimón.
0: ¿Cómo se encuentra usted? Seguramente que está trabajando duro limpiando el patio, ¿verdad?
1: Exacto, aquí andamos ahorita, don Felimón, limpiando ahorita todo lo de lo que sobró así del evento que tuvimos ayer. Pues como usted miró, fue un evento grande, así que tenemos que limpiar ahorita el lugar que se hizo el baile, todo lo que quedó, pues a levantar ahorita y luego las señoras, pues limpiar aquí en la cocina, todo eso andamos ocupados.
0: Pues muchas felicitaciones, señor Lorenzo, con todos sus mayordomías y todo lo demás que están bajo el mando de usted, de esta mayordomía del Padre Jesús de Nazaret, pues un evento fabuloso que se llevó a cabo anoche. Y en este momento vamos a platicar con usted para que haga un breve resumen de lo que aconteció el día de ayer. ¿Desde dónde vinieron las personas que participaron en el evento de anoche, señor Lorenzo?
1: Pues estuvimos de diferentes lugares, ciudades, estados, así que ahorita como en la mayordomía, miembros de la mayordomía, nuestro tercer diputado, él viene de Seattle, Washington. El cuarto mayordomo, él viene de Salem, Oregon. Entonces somos tres compañeros aquí de Madera, así que somos los cinco principales. Pero ya tocando el público, tuvimos mucha gente que vino de Seattle, Washington, de Oregon. Tuvimos gente que vino aquí del área de Watsonville, de Tulare. Vino una familia que vino allá del área de Coachella, así que tuvimos mucha gente de diferentes lugares, del área de Fresno, Corrales y de Mendota. Entonces sí tuvimos mucha gente ayer que nos apoyó, y lógico la gente, el público que radica aquí en el área de Madera, de Sherman. Entonces sí estuvo un lleno total anoche, tuvimos buen éxito en este evento que tuvimos.
0: De diferentes partes vinieron la gente, el largo camino de viaje desde Seattle, Washington, Oregon, para participar y estar presente en este evento de anoche, señor Ortiz. Pues qué bueno que estuvo bien. Y ¿cuánta gente más o menos cree que usted participaron anoche?
1: Pues yo pienso que sí estuvo arriba de 800 a 1000 personas, porque sí fue un lleno total. Siempre hemos hecho eventos en ese lugar, entonces ya tenemos más o menos la capacidad, que es de 1000 personas para arriba. Entonces mira, cuando el lugar está lleno, es que sí están arriba de las 800 personas. Entonces anoche tuvimos la oportunidad de subirnos a ver y pues hay ahorita ya gente que se dedican a hacer videos de youtubers, que les llamamos. Entonces hay mucha gente que subió videos, ahorita incluso estábamos mirando unos videos hace rato, que sí fue un éxito, estuvo muy lleno. La capacidad de la gente fue al máximo y pues gracias a Dios estuvo todo muy bien, todo tranquilo, no hubo problemas, no hubo nada. La gente disfrutó mucho, tocando las agrupaciones, con Rigos Teclados, la gente empezó el evento del baile, con la banda Lacranes, la banda se divirtió mucho al estilo, como decimos, al estilo rancho, al estilo pueblo, que es una banda que es banda de viento. Entonces la gente ahora sí disfrutó mucho el evento, y más en la quema de los toritos pirotécnicos que quemamos. Entonces estuvo bonito el evento, la rifa, pues la gente se fue a gusto con los premios. Y pues no se diga, el grupo estelar, el Mar Azul, fue un lleno total con Mar Azul. Estuvo bien el evento, don Salimón.
0: No, de hecho el Mar Azul fue el que hizo levantar polvo, que sabe qué tanto metros de altura ahí, porque realmente sí jaló a toda la gente a bailar, no dejó sentar nada de gente por ahí. Es lo que yo estuve observando también, y estuvo fabuloso. La gente le encanta la cumbia, ¿no? Entonces, pues la chilena y la cumbia, pero este grupo Mar Azul sí realmente que se motivó a muchísima gente para bailar. Y bueno, de todas las edades, pero muchos jóvenes, yo observé también de un 70% así, un 65% de jóvenes participaron bailando por allí. Pues la persona de tercera edad, pues eran pocos también, pero había de mucha gente, participaron, yo me estaba mirando con mucho gozo, con mucho ánimo, bailando la gente, y repitieron la música, ¿no? Y pidiendo más, el grupo volvió a tocar varios temas más, el último, pero sí estuvo lleno, señor, estuvo lleno el todo ese espacio allí, lleno de gente y bailando, gozaron mucho con el grupo Mar Azul.
1: Sí, fue un lleno total. A veces siempre decimos ahora sí los organizadores pensamos en qué música meter antes de hacer un contrato. Ahorita la gente siempre, pues a veces unos dicen, no, pues repiten mucho el grupo, pero a veces no lo hacemos tanto por repetirlo, simplemente que el público lo pide, a veces el público nos dice, hey, el Mar Azul trae buena música, buen ambiente, entonces es lo que uno trata de dar lo mejor para el público. Ahorita nos están pidiendo música de, como chilenas, vamos a tener el segundo evento para agosto 8.
0: Agosto 8.
1: Entonces, en agosto 8 vamos a tener a Los Roedores, que están tocando muchas chilenas, tenemos a la banda Corona, y vamos a tener un tecladista que se llama vamos a meter también a Eric, estamos con Eric ahorita por confirmar, y está otro, un tecladista más, que viene allá de San Juan Mixtepec, así que vamos a va a estar bien el evento que vamos a tener para agosto, así que invitamos a nuestro público que esté pendiente de la página de la Mayordomía de Padre Jesús, para seguir con ese evento pendiente que vamos a tener más adelante. Pero ahorita tocante al de Mar Azul, pues estuvo muy bien, don Felimón.
0: Magnífico.
1: En el área de la comida, pues ya ve lo tradicional, la música de Oaxaca, los tamales, el pozole, tacos, la barbacoa y el jiki, pues estuvo muy muy bien.
0: No sobró nada, ¿verdad? Todo se acabó.
1: Pues se acabó todo, gracias a Dios, se acabó todo, la prebenda también se acabó todo, entonces estuvo muy bien.
0: Qué bueno, y también lo felicito a usted, a Mario Cortés y a Miguel Sierra, que estuvo muy buen animador, bastante buen animador, que animaron mucho el ambiente a la gente. Hicieron un relato de la leyenda de Tintú y todas esas cuestiones. Pues eso es muy importante porque va combinado con la cosa para que los niños de aquí, o los jóvenes de este lado, aprendan la leyenda de Tintú. Eso es muy importante lo que hicieron estos muchachos, estos jóvenes, Miguel Sierra y Mario Cortés, que fueron fabulosos animadores como maestros de ceremonia. El evento.
1: Sí, de hecho fue algo que se planeó con Miguel y con Mario. Entonces trataron de hacer un relato del pueblo y pues salió bien. También a nosotros nos gustó, estuvo bien el relato, la gente pues disfrutó el evento, ellos como animadores y el público disfrutando de la música. De hecho nos llamó la atención unos niños que llegaron ahí con ahora sí el traje tradicional de los Diablitos.
0: Exactamente, un niño de nueve años.
1: Exacto, sí. Sí, un niño chiquito.
0: No, mire, estaba ahí vistiendo su ropita, pero ¿cuántos años tiene? 9, dice, pero qué fabuloso, ¿no? Varios niños estuvieron allí, al menos dos niños estuvieron allí de Diablito, entre de 8 y 9 años. Y también la Kemmer Torito, también la gente disfrutaron bastante. Eso se sintieron como el sabor del pueblo, señor Ortiz. De verdad que eso es muy importante. Cierto. Ya eso animó a mucha gente porque encuentran un pedazo de terruño que hemos dejado lejos de donde estamos. Y ahí están los toritos que se recuerda la tradición popular de nuestra región, señor Ortiz.
1: Sí, don Felimón, como le digo, pues uno trata de ser lo tradicional, que es la fiesta, más que nada la cultura de Oaxaca. En este evento, pues fue lo que más quisimos sacar, relucir la tradición de nuestra cultura, nuestras costumbres. Entonces, pues ya ve allá en el pueblo, cuando empieza la fiesta, pues el paseo con bandas y todo eso. Entonces, aquí por eso metemos una banda de viento, para recordar así la gente que no puede ir a Oaxaca, pues disfrutar un poquito de lo que se vive allá, disfrutarlo aquí en California.
0: Exactamente, una combinación de música hace sentir a la gente muy muy importante, recuerda la tradición del pueblo, y con esos estoritos, con estas danzas y todo, pues anima mucho a la gente, se divierte la gente, al mismo tiempo colabora también por la causa, que es muy importante, señor Ortiz. Pero pues felicitándole, reiterando mi felicitación a usted, a Mardomía, y también a los que estuvieron en esta ceremonia, a Miguel Sierra y a Mario Cortés, perdón, pues jugaron un papel muy importante para animar el ambiente, ¿no? Y pues muchas gracias, señor Ortiz. ¿Algún mensaje que usted guste decirlo, Nelson, para la gente que participaron? A la cocinera también, que trabajaron muy arduamente.
1: Sí, pues más que nada, don Felimón, pues primero quiero darle gracias a usted por el espacio que siempre nos ha brindado y por acompañarnos ayer también, pues más que nada al público que nos acompañó, que gracias al público se logran hacer estos eventos. Y pues a mi gente que tenemos aquí, a mi mayordomía 2027, que es el diputado mayor, diputado tercero, el cuarto, el quinto, y a todos los socios, voluntarios, donadores que nos apoyaron. Estuvimos trabajando desde el día jueves en la tarde, todo el viernes, en la noche del viernes para tapar el horno para que saliera la mañana del sábado para la preventa, trabajando en el día para la tarde, y pues anoche estuvimos hasta las 3 de la mañana, así que ahorita a muy tempranas horas otra vez a limpiar y aquí estamos todavía. Entonces quiero darle las gracias más que nada a todos los socios, a los voluntarios, donadores, a las cocineras que se llevaron el trabajo muy pesado en la cocina, 3 días de trabajo. Muchas gracias, que gracias a ellos este evento pudo salir adelante. Y pues aquí seguimos como mayordomía dándoles las gracias a todo el público, muy agradecido con todos, que Padre Jesús de Nazaret les dé muchas bendiciones a todos, y de parte mía como mayordomo, mil gracias a todos, don Felimón.
0: Gracias, señor Lorenzo, y todo un éxito el evento, muchísimas gracias, y estamos para la otra, otro evento más allí, que la pase muy bien, señor Lorenzo, y a todos sus paisanos de San Doré Tindú, a toda la mayordomía, un saludo cordial desde aquí, en Radio Bilingüe La Hora Mixteca.
1: Gracias, don Felimón, y pues saludos a todos los paisanos que radican en diferentes estados, que siendo paisanos de Oaxaca, y a mi gente de Santa María Tindú, pues muchos saludos para todos en donde quiera que se encuentren.
0: Muchas gracias, señor Ortiz, para que la pase muy bien, gracias.
1: Gracias, don Felimón, que tenga un día.
0: Igualmente, hasta luego, gracias. Bueno, pues este fue plática del señor Lorenzo, mayordomo mayor de San María Tindú, del Padre Jesús Nazaret. Vamos a escuchar esta breve música. Y ya llegamos a las 3 de la tarde. Tenemos otra plática más.

0: Muy bien, ya son las 3 con un minuto, tiempo de Pacífico en satélite radio bilingüe. En el segundo de Dina, Chazo, a mi chingón, Datón, Wetu, sí. Y Chacú, licenciado Salvador Sánchez, Chacú, coordinador, ña, estatal, ña, ticiña, cuenta electoral, estado ñuntuara, ña, ua. 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Cuando ya estoy viendo un niño, voy a contar mi chumicina, linciado Salvador Sánchez. Ya voy a intentar un conchazo antisacón, y tanto en 55 y pregunta de ese asunto, y ahora cuca, el número 1-800-200-5758, con número cabina y radio bilingüe satélite, hora mixteca. Bueno, buenas tardes, linciado Salvador Sánchez, mucho gusto saludarle y gracias por aceptar la invitación para este programa de la hora mixteca en satélite radio bilingüe de Fresno, California.
1: Sí, pues muchas gracias. Es un gusto saludar a todos nuestros estimados paisanos de Oaxaca. Los saludamos desde la tierra de la playa del Capulín, el Mezcal, desde aquí. Es un gusto agradecer el espacio que nos permite compartir toda esta información
0: a los derechos políticos. Y no saben. Si me permite un ratito, licenciado Salvador, parece que hay ¿cómo se llama? Problema en la línea telefónica que no se escucha claramente como debe de ser. Algún defecto por acá. Vamos a ver si puede mejorar la señal ahorita para escuchar claramente la información. Y vamos a seguir platicando a ver para escuchar y a ver si mejora esto, porque hay alguna falla técnica, yo creo. Y bueno, estamos en este asunto de la ¿cuándo se inicia la credencialización de los migrantes oaxaqueños en Estados Unidos, licenciado?
1: El trámite de la credencial de elector para votar de...
0: Ajá. Bueno, sí, se nos está yendo la señal. Me está yendo la señal por aquí, algún problema técnico. Bueno, vamos a poner una música aquí mientras que podemos volver a restablecer la llamada. Hay un detallito por acá. Regresamos.
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0: vamos a intentar de esta ocasión, a ver si no otra línea telefónica para aquí, a ver, ojalá que podemos tener la buena señal para que la información se transmita, se escuche bien a nuestros oyentes aquí de la Hora Mixteca en este momento, con el licenciado Salvador Sánchez, coordinador estatal de elector del estado de Oaxaca. Licenciado, disculpe, hubo un detalle técnico por acá, ojalá me está escuchando ahorita.
1: Sí, yo te escucho.
0: Ahora sí, ahora sí está mucho más claro, ¿eh? Ahora se escucha perfectamente bien. Estamos platicando de la cuestión de la credencial electoral de los paisanos migrantes. ¿Y cómo se va a hacer, licenciado, para poder facilitar esos credenciales a los migrantes que se encuentran en diferentes partes de la Unión Americana, a los oaxaqueños?
1: Claro que sí, don Filimón, pues es nuevamente agradecer el espacio que nos da la oportunidad para poder dar esta información. Su servidor, como ya lo mencionó, Salvador Sánchez Pablo, titular de la Unidad Técnica de Atención de las Personas Residentes en el Extranjero, originarias del estado de Oaxaca, del Instituto Estatal Electoral y de Participación Ciudadana de Oaxaca. Y precisamente lo que me pregunta respecto a este trámite de la credencial para votar desde el extranjero, que es una oportunidad que nuestras paisanas y paisanos tienen para poder obtener esta credencial para votar. Y es que sus derechos político-electorales pues siguen a salvo, es decir, con haber migrado a otro país, y en este caso en Estados Unidos, no quiere decir que hayan perdido sus derechos político-electorales, sino al contrario, conservan todavía esta identidad, tanto oaxaqueña, pero también esta forma de emitir su opinión a través del voto, a través de ser votado en ciertos cargos. Y en este caso, para las personas que se encuentran en Estados Unidos, el trámite de la credencial del elector para votar desde el extranjero, pues es un trámite que se encuentra de manera permanente. Hasta antes de las elecciones tienen la oportunidad de poder realizar este trámite, es decir, ustedes ubican el consulado o embajada más cercana que tengan ustedes a la mano, y pues ustedes pueden asistir a estos espacios, porque con el Instituto Nacional Electoral, el INE, se tiene un convenio de colaboración con la Secretaría de Relaciones Exteriores, pues para poder realizar este trámite. Entonces, se ubica el consulado, se preparan los documentos que son ordinarios para este tipo de trámites, y pues se asiste y se hace el trámite correspondiente ante la embajada. Y este trámite pues es gratuito, no tiene ningún costo, e incluso el Instituto Nacional Electoral pues les envía la credencial de elector hasta el domicilio que ustedes determinen que debe de llegar esta credencial, y pues que les va a servir para identificarse tanto como residentes en el extranjero, pero también como personas ciudadanas que son mexicanas, pues, ¿no? Y pues este es el trámite, don Filemón, que está de manera permanente hasta antes de las elecciones.
0: Muchas gracias, esta valiosa información que usted brinda a la comunidad migrante por acá de este lado. Y pues esto es la primera vez que hacemos esto aquí en la Hora Mixteca Satélite Radio Bilingüe, porque hace años ya se ha venido luchando por el derecho al voto de todos los mexicanos, ¿no?, al exterior. Pero en esta ocasión, pues especialmente en el estado de Oaxaca, ya se facilita esto, y lo que nos da mucho gusto de que usted nos ha mencionado aquí que es permanente, ¿no?, el derecho de tramitar los credenciales de elector en el Consulado de México, y eso es muy importante. Esa información es sumamente importante para nuestra comunidad migrante, y tanto hombres y mujeres que estamos de este lado, pues a conocer qué debemos hacer y dónde vamos a recurrir para poder adquirir nuestra credencial electoral, que es muy importante, porque muchos paisanos tienen ese deseo de votar, mas no tiene ese credencial, no se cuenta. Entonces, teniendo eso, pues ya es muy importante, a través de esta información que usted va a brindar en transcurso de este programa, va a ser sumamente importante. Además, permíteme traducirle esto en mixteco, porque es la Hora Mixteca. Y bueno, yo tengo que decir, licenciado Salvador Sánchez, yacu, tanu, coronador de 50, yacuña, electoral, ya estado en Yuntuar, tanu, cairasán, yacu, tanu, ni siquiera negocia, trámite, ticin, yacuña, credencial electoral, y ahora nuña, consulado, un coyo, yacu, tanu, tan que ofrece una yacha, consulado, yacu, con buen desacuerdo. de su ñata lo tanto que yo na pasión tu agua cosa aplicar que ni tan 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Bueno, pues gracias al licenciado Salvador. Y ¿hasta cuándo hay nueva elección del estado de Oaxaca?
1: Gracias, don Filemón. En este mes de septiembre de este 2026, pues inicia el proceso electoral local ordinario y que va a ser concurrente con elecciones también federales. Es decir, que el próximo 6 de junio del 2027 tenemos elecciones en el estado de Oaxaca. Y pues es importante pues compartirles a las paisanas y paisanos que en este proceso electoral pues van a poder votar porque este cargo que se va a elegir y que tiene la oportunidad de votar y ser votados pues es el de la Diputación Migrante o Binacional que existe en el estado de Oaxaca, está reconocida y en el proceso 2023-2024 pues eligió el primer diputado migrante o binacional. Y eso es importante que también nuestras paisanas y paisanos oaxaqueños sepan que cuentan con un diputado migrante binacional, que bueno, eso ya le toca al Poder Legislativo, pero a nosotros como la Autoridad Administrativa Electoral, nuestra misión es darles información respecto a estos procesos y que próximamente, y que como tal este trámite de la credencial de elector está vigente, pero posteriormente se va a iniciar con el proceso para que puedan los que cuentan con la credencial de elector desde el extranjero para votar, puedan solicitar votar en la elección de la Diputación Migrante o Binacional en este 2027. Es decir, existen tres modalidades de votación de ustedes que están en el extranjero, que es a través de la modalidad postal, electrónica y la presencial en módulos receptores de votación. Esos módulos que son de manera presencial los determina el INE y pues nosotros también en su momento pues estaremos dando la información de cuáles son estos módulos habilitados para que puedan asistir a votar de manera presencial. Y si es de manera electrónica, pues también el INE les remite claves para que puedan ingresar al sistema y puedan emitir su voto electrónico. Y el postal, pues de la misma forma, nosotros hacemos llegar las boletas de manera física hasta el domicilio que ustedes nos indiquen y nos tienen que regresar con tiempo de anticipación las boletas con el voto emitido en el caso y aquí también se contabiliza. Es muy importante mencionarles a todos los radioescuchas que pues su voto se encuentra seguro. Hay medidas de seguridad, todos los votos cuentan, todos los votos llegan al país mexicano y los votos que son oaxaqueños son contabilizados. Existe una cadena de seguridad, no es la primera vez que el Instituto Nacional Electoral, en coordinación con el Instituto Electoral de Oaxaca, pues estamos de manera coordinada para poder trasladar estos resultados de nuestras paisanas y paisanos. Es importante referir también que el voto es secreto y no sabemos el nombre de la persona a favor de qué partido, de qué candidato emitió su voto, solamente contabilizamos el voto hacia el voto pues, que hayan emitido, pues no, pero sí hay una certeza de que los votos no son alterados. Hay una seguridad, estos llevan una cadena de custodia y todos es muy cuidadoso para que pueda llegar hasta la entidad y el voto que se emite desde el extranjero cuente en el estado de Oaxaca. Pero sí es importante mencionarle, don Limón, que en este proceso que se va a iniciar tienen esta oportunidad de poder votar para la Diputación Migrante o Binacional. Ustedes lo pueden votar. Este diputado es por representación proporcional de lo que comúnmente conocemos como los plurinominales. Sí. Entonces, este diputado pues elige de esta forma. Al reverso de la boleta que ustedes van a tener, ahí viene los nombres de la lista de las personas plurinominales y se resalta dentro de los 5 primeros lugares de la lista, se encuentra la diputada o el diputado migrante, la candidatura, la diputada o el diputado migrante. Y ahí ustedes lo pueden observar. Perfecto. Pero sí, ustedes pueden participar también. Los únicos que pueden registrar o postular candidaturas a la Diputación Migrante o Binacional son los partidos políticos. ¿Por qué? Porque así lo establece la ley, así está establecido en la legislación, y pues son los únicos que pueden postular. Pero de que tienen la oportunidad de votar y ser votados, no hay duda de ello.
0: Muy bien, licenciado, pues muchas gracias por esta información. Permíteme usted ir a una pausa ahorita y vamos a regresar para seguir platicando. Voy a traducir esto en mixteco también. Y después de esta breve pausa que vamos a hacer aquí en este estante, permíteme un segundito, por favor. Vamos ahorita a una pausa y regresamos enseguida. 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

0: René Díaz, de aquí, de Kerma, California, con este tema. Bueno, pues ahí estamos ahí en la plática con el licenciado Salvador Sánchez. Dime, ¿dónde se hago? ¿Dónde se hago? ¿Dónde se hago? ¿Dónde se hago? Licenciado, ¿dónde se cuenta? ¿Cuña? Derecho al voto, ¿dónde se cuña? Calle de Saña. ¿De qué junio? Samanosear, con boleta, ¿no? Yo ando acá ni licenciado, tan uña, sin niño, y ese voto no se va a votar, cuando no se va a votar, chico, vacuna, tan un, dice que en candidato, dice que era, tengo que ir a ganar, tan un diputado migrante, diputado binacional, señor, tan uña, gato, tan un cuaña, tan un ser representado, que tan un comunidad migrante, nada, ya. 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cuica un neoco con mi minuto en el tiempo de pacífico y ya bueno en este momento ya son las 3:24 tiempo de pacífico aquí en satélite radio bilingüe y estamos en la plática con el licenciado Salvador Sánchez desde el estado de Oaxaca con esta importante información para la comunidad migrante de aquí del Valle Central de California y a usted que escucha también otro lado, otro lugar por allí en Oregon, en Washington, donde llega la transmisión de esta radio, que es una cobertura muy grande que tiene la radio bilingüe, pues gracias, licenciado, por explicar de esta manera a nuestros oyentes aquí en la Hora Mixteca para poder entender cómo adquirir la tarjeta, credencial de elector y cómo votar, ¿no? Eso es un tema muy importante que debe uno de saber para poder ejercer ese derecho al voto, ¿no? Y ser electo también, elegido los migrantes, ¿no? Ya sea diputado binacional o lo que es cualquiera asunto que pueda en relación del derecho al migrante, pues es muy importante, licenciado. ¿Qué otra más trámite existe para poder hacer esta adquirir la credencial de votación de elector, perdón?
1: Sí, muchas gracias don Filemón, y pues nuevamente saludar a todo su auditorio de los lugares que menciona que nos están escuchando, y pues es muy importante que nuestras paisanas y paisanos pues también nos ayuden a compartir esta información, porque muchas personas que radican de este lado en el extranjero, pues no tienen esta información respecto a que pueden tramitar la credencial para votar en el extranjero, ¿no? Esta credencial que permite tener el derecho a votar, pues es un medio de identificación, pero que permite precisamente, como lo menciono, este derecho al voto. Y de esta manera es como se tiene la posibilidad de poder acceder a sufragar el día de las elecciones. Y precisamente como lo mencionaba, que es a través de este mecanismo de poder identificar primero pues el consulado, Pero antes de identificar el consulado, pues tener a la mano los documentos y cuáles son esos documentos que se requieren o los requisitos para poder tramitar la credencial de elector. Muy importante, el documento que acredite la nacionalidad, lo más común es el acta de nacimiento, así como una identificación con fotografía, meramente una identificación que sea oficial y que tenga una fotografía, por decir, la cartilla militar, un pasaporte, una licencia de conducir, ya sea mexicana o expedida en el extranjero, pero meramente que sea una identificación, así como un comprobante de domicilio. Estos tres documentos, que son los necesarios, los tres documentos valiosos para poder tramitar la credencial, pues son importantes. También es importante referir que el comprobante de domicilio, pues no es necesario que esté a nombre de la persona que vaya a realizar el trámite. Meramente es tener un comprobante de domicilio para poder hacer llegar la credencial al domicilio que esté estableciendo, para que desde México se envíe la credencial de elector con la leyenda: credencial de elector para votar desde el extranjero. Y perfecto, tiene que llegar a su domicilio. Ahora, cuando, si quieren agendar una cita, pues pueden llamar sin costo desde Estados Unidos y Canadá al 1-424-309-0009. Vuelvo a repetir el número: 1-424-309-0009. O también a través de su sistema en línea, que es citas.sre.gov.mx. Vuelvo a repetir el sistema en línea: citas.sre.gov.mx. Y a través de ello pueden realizar el trámite de la cita para poder ir y llevar estos documentos. Ahora, durante la visita al consulado, hay que revisar que todos sus datos sean correctos, la firma de la solicitud, y le entregarán un comprobante con un número de folio. Este número de folio es importante que lo conserven, porque es el con el que pueden verificar el estatus del trámite en el sistema de consulta. Es decir,

0: el 6 de junio del 2027, pues ustedes van a votar, van a poder votar, siempre y cuando cuenten con la credencial para votar, ya sea desde el extranjero, para la diputación migrante o binacional. Y posteriormente en el 2028 nuevamente tenemos un proceso electoral, y en esta ocasión va a ser para la elección de la gubernatura. Y también en la elección para la gubernatura tienen esta posibilidad para emitir su voto. Entonces, esta posibilidad del derecho de votar y ser votado, ahí está. En la de la gubernatura solamente es para poder emitir el voto. Y esto solamente se lo comparto como parte de el derecho en el estado. En el estado de Oaxaca, de manera local, para estas elecciones pueden votar, pero a nivel federal también pueden votar para la presidencia de la República, para las senadurías, y posteriormente pues ya se va a iniciar con el proceso también judicial. Pero ya de manera de lo que nos corresponde a nosotros, pues es para la diputación migrante y la gubernatura, que es lo que se tiene reconocido.
1: Me parece interesante, licenciado. Si me permite usted un minutito, vamos a una pausa aquí y regresamos enseguida. Mantenga la línea, por favor. Tengo una llamada también. Después sacamos la llamada. Sí, gracias.
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0: Bueno, pues ya el tiempo nos va corriendo rapidísimo. Son las 3 de la tarde con 33 minutos, tiempo de Pacífico. Y vamos rápidamente, tenemos una llamada de la señora Eforcina Guzmán, que nos llama aquí de Fresno, California. Y seguramente tiene una pregunta para el licenciado Salvador Sánchez. Doña Eforcina, mi comadre, de veras. ¿Cómo está usted? Buenas tardes.
1: Buenas tardes, compadre. ¿Cómo está usted?
0: Estamos bien, gracias, compadre. ¿Tiene usted una pregunta para el licenciado?
1: Es que estoy escuchando, compadre, que está hablando de tarjeta de editor. Y como un hijo mío no puede agarrarlo, es que no puede hacer la cita. Y hablé con una amiga mía, también yo batallé mucho, compadre, para agarrarlo. Duré 2-3 años y medio. Y así está mi hija, que estoy hablando que ella ayúdame, mi hija. Le dije, sí, mamá, pero no lo quieren aceptar, que usted tiene que estar conmigo. Y yo le dije, dile tú que yo estoy dando permiso, como yo no sé escribir, no sé leer, no sé nada. Y yo quiero que me hagas un favor, haceme cita. Que antes...

0: cuando apenas llegué yo, compadre, no hacía notita, nomás llegamos y dijimos, queremos esto. Está bien, dice, está bien, doña, está bien, ahorita la vamos a vender, nomás me dicen. Pero ahora no, es muy difícil para agarrarlo, y por eso un hijo mío lo quiere sacar, pero no lo aceptan a mi hija que lo haga su cita de mi hijo. Por eso, como él no puede, bueno, no anduvo a la escuela cuando él es, que era primer hijo que tenía yo, y no quiso ir a la escuela, que nos ayudó para crecer con su hermano, su hermana, y también el defunto, pues él era solo y no alcanzaba, y por eso mi hijo no anduvo a la escuela, y por eso es que quiero saber cómo vamos a hacer para que haga su cita, para que le den su credencial de escritor. También perfecto. Yo 3 años, entonces me lo dieron, pero batallé mucho, compadre. Disculpe, perfecto. Compadre, que no, eso estoy preguntando.
1: No, es importante, y gracias a usted por llamar, porque esa es la pregunta que hace falta hacer la gente. Con, yo sé que mucha gente, muchos paisanos, dificulta mucho para hacer cita al consulado. No es fácil, tarda meses, como dice, tarda 3 años. Y voy a ver qué responde aquí el licenciado. ¿Cómo hay que hacer para que sea más con más facilidad y con más rapidez de la atención de la de los paisanos de este lado? Permíteme, estamos con el licenciado. Sí. Adelante, licenciado. ¿Usted escuchó el comentario de la señora Guzmán?
2: Sí, lo escuchamos, don Filimón. Es una preocupación pues generalizada. Precisamente pues esta situación que muchas veces acontece pues en los consulados y esta cuestión de las citas, naturalmente pues estas cuestiones administrativas que se dan en el consulado pues nos trae desventaja, ¿no? Porque precisamente pues se retarda el procedimiento pues para realizar este trámite necesario, y pues nosotros estamos en este sentido de recabar precisamente esta información y poder transmitirla a la autoridad competente, pues para que pues gestionen una forma de fluidez para que el trámite pueda ir pues de una manera pues más rápida, pues, ¿no? Sí nos preocupa también a nosotros esta situación que retarda este trámite, y pues estamos en esta sintonía pues de transmitir precisamente también este mensaje, y que la autoridad competente, que en este caso pues es la Secretaría de Relaciones Exteriores, pues pueda también un poco agilizar, pues, ¿no? Ahí también nosotros no podemos exigir una cuestión porque rebasa nuestras atribuciones, pero sí el poder transmitir pues este mensaje pues para que se utilicen los mecanismos más ágiles y precisos pues para poder realizar el trámite, pues, ¿no? Pero sí que nos llevamos esta demanda también que nos hace la señora Guzmán, y pues lo vamos a también a transmitir don Filemón, pero pues sí es una preocupación que también nosotros tenemos, porque pues a nosotros también nos interesa que nuestras paisanos y paisanos pues tengan precisamente la credencial, porque pues es un medio de identificación y pues un medio que se utiliza pues por nuestra ciudadanía. Todos conocemos la credencial, y pues también nos urge a nosotros y nos es un tema muy importante pues para que toda la ciudadanía lo tenga, ¿no?
1: Te comento, licenciado, que nosotros el año pasado, pues recién llegado la nueva cónsul de aquí de Fresno, el nombre de la coalición y todos los miembros de la coalición que acabamos de formar hace un año comenzamos, y el año pasado ya finalizamos formalizar la coalición de oaxaqueños aquí, migrantes. Nos reunimos con la cónsul en la oficina del compañero profesor Antonio Cortés y Madera, y le planteamos, cada uno de los compañeros planteó la idea de que facilite a los paisanos, ya que muchos paisanos hablan el castellano, tanto mixteco, zapoteco o triqui. Pues eso es una atención especial que necesita también. Incluso propusimos que tuviera tener un intérprete trilingüe, además, porque hay jóvenes que son trilingües ahora aquí, tanto en mixteco como triqui, también zapoteco, para que pueda servir a la comunidad. Pero bueno, eso no fue posible, pero sí le exigimos al cónsul de que la señora cónsul de que atendiera a los paisanos oaxaqueños de manera más atenta, y que pues no se prolonga mucho la cita, porque aquí dura la cita tres meses, ¿no? Y aquí la comadre comienza 3 años, tardó para hacer una cita, es bastante, y hemos recibido mucha queja de la gente, ¿no? Por la prolongación de la cita que hace en el consulado para facilitar pasaporte o credencial electoral o o simplemente una tarjeta consular. Eso ha sido mucho, muy dificultoso para los personas. Y tiene mucha razón mi comadre que comenta en ese sentido, que es lo que está pasando, licenciado, y como usted dice, pues hay que agilizar eso a través de la relación exterior para que pueda ser lo más fácil para los paisanos. Ahora, con esta credencialización de los paisanos oaxaqueños, pues es muy importante que se lo atienda lo más pronto posible, ¿no? Que no se prolongue mucho. La gente se demora también tanto y ya se olvida a la gente eso. Y pues esto es importante saber, como ustedes, es importante recibir esta información, ¿no? Que ha pasado aquí en el Valle, en el Consulado de México.
2: Sí. Me parece a mí excelente precisamente pues esta organización que ustedes como paisanos pues están teniendo precisamente para impulsar, y no solamente respecto a la materia electoral, sino también entre otras situaciones más entre los distintos ámbitos y sectores. Pues eso es importante, pues, ¿no? Que nuestros paisanos y paisanos pues no se detengan. Y sí me gustaría, don Filemón, que pudiéramos darle seguimiento también a estas cuestiones de el trámite tardío que se realiza, y en lo subsecuente, ahorita estamos en esta entrevista, pero posteriormente darle seguimiento pues a estas demandas que hace la ciudadanía desde allá, precisamente a lo tardío. Y si ustedes también nos apoyan en eso, nosotros podemos también empujar otro poco como institución, pues para también que el Instituto Nacional Electoral y la Secretaría de Relaciones Exteriores, a través de lo que ustedes nos manifiestan, pues también nosotros empujemos pues para ir abriendo canales, pues, ¿no? Entre ciudadanía e institución.
1: Correcto.
2: Empujar precisamente a que esto se vaya agilizando.
1: Muy buena.
2: Estamos nosotros de puertas abiertas.
1: Muy buena propuesta, licenciado, muy buena propuesta. Incluso el día 12 de junio tenemos una cita al consulado para conocer personal que trabaja en el Consulado de México, para que, una vez más pidiéndole, ¿no?, la sensibilidad y la humildad que pueda atender, facilitar a los paisanos oaxaqueños, especialmente, como ya comenté yo, muchos no hablamos de castellano y todas esas cuestiones, pues es importante que tenga intérprete también para los servicios que adquiere los paisanos del Consulado de México. Tenemos una cita para ese día, 12 de junio, para ir a hacer una visita, conocer personal que trabaja allí, para sensibilizar un poco el sistema y que la gente comprenda de que nosotros en México somos una diversidad de culturales que venimos aquí, sobre todo oaxaqueños, sabemos muchísimo aquí en el Valle Central, licenciado. Pues eso es muy importante, este programa es sumamente importante para que entiendan los paisanos. Y no sé si aquí mi comadre Guzmán tiene una otra pregunta más para usted, permítanme saber. ¿Tiene usted una pregunta más, comadre, para el licenciado que está ahorita desde Oaxaca? Pues ya escuché lo que él comenta, cómo hacer para facilitar eso.
0: Sí, compadre, es que como de nuestra matrícula también, cuando me dieron matrícula y me dieron mi tarjeta, y duré casi 2 meses, y no tiene mi hijo ni su matrícula, ni su reditor de eso, de lo que están dando.
1: Sí.
0: No lo tiene, compadre, que no podemos hacer nada. Hay veces, como él tiene carritos y quiere su matrícula, pues no lo puede dar, que no lo tiene, que no lo puede sacar, que no lo puede, pues mi hija le está ayudando y ya dejó mi hija de ayudar, lo que no quiere, no lo quiere aceptar, no quiere aceptar a su hermana para que le den su matrícula y su credencial de director. Lo mismo, día van a otro, en otro día van el otro. Y por eso es que estamos batallando, compadre, y por
1: entiendo.
0: Eso, mijo, ahorita que estoy escuchando, como yo siempre escucho así que hablan, y por eso es que así me pasó cuando que no querían dar mi matrícula y mi tarjeta de editor, y así hablé también, y yo expliqué todo lo que están diciendo, lo que están haciendo, y ya después dije con mi hija que la señora que habló, yo le dije así, y yo le expliqué, mija, así habló la señora, que sí pueden, ustedes que saben leer, saben escribir, y sí me pueden ayudar, pero así dijo la señora, le dije, y ya después, no sé cómo fue, como 2 meses, que pasó eso, que pasó la señora, y yo le dije, haz de la lucha, mija, que ya hablé con la señora de consulado, ella misma habló que sí pueden ayudar los que no pueden hablar, y los que no saben leer, dije, y ya después sí habló mi hija, no se lo aceptaron, pero yo hablé también así como estoy hablando ahorita.
1: Qué
0: y
1: bueno,
0: sí, me lo dieron.
1: Qué bueno, compañero Paseado. Creo que esta información muy, muy, muy válida, lo que usted está comentando ahorita de ese caso. Y como caso de usted, hay miles, hay muchísimos, muchos. Yo también he recibido quejas de muchos pensando que pues, dificulta mucho hacer la cita en el consulado. Y por eso ya está escuchando ahorita el licenciado de ese Oaxaca para poder, como se haya escuchado, vamos a colaborar juntos para poder sensibilizar en esa cuestión para que sea más corto tiempo para darle servicio a lo que nuestra comunidad necesita. Gracias, comadre. Muchas gracias. Sí, que usted esté bien. Gracias.
0: Sí, bueno, compadre, gracias. Disculpe la
1: no,
0: molestia,
1: no, no,
0: compadre.
1: Al contrario. Gracias a usted por llamar, por reportar esa información. Que es lo que necesitamos escuchar. Esa
0: sí,
1: información
0: compadre,
1: necesitamos que compadre.
0: Adiós, compadre.
1: Cuídese usted mucho. Bueno, pues, sí, gracias, compadre. Licenciado, permíteme usted un segundito. Vamos a una pausa. Ahorita regresamos con usted.
2: Claro que sí.
1: Sí, gracias.
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0: Muy bien, pues aquí ya estamos llegando aquí a la final de esta programación. El tiempo corre rapidísimo, Y son las 3:48, licenciado Salvador Sánchez. ¿Alguna otra información que usted gustara comentar aquí, dejarlo de aquí para oído a nuestra gente y la comunidad migrante oaxaqueña para poder entender cómo hacer esto? El tema que estamos platicando es sumamente importante. Yo creo que es la primera vez que hacemos esta plática en la Hora Mixteca aquí en Radio Bilingüe, licenciado. Así que, pues esto no es la primera vez, sino que vamos a volver a hacerlo otra vez más para que la gente esté al tanto de lo que acontece, ¿no?, cuando se acerca la elección electoral, estado o federal. Pues eso es muy importante, esto, licenciado, pero durante mucho tiempo, como le he comentado yo, hemos venido a los mexicanos aquí a Valle Central luchando para tener derecho al voto, y ahora que la gente lo puede hacer, pues ahora sí vamos a luchar para adquirir la credencial de votar, y eso es muy importante, el tema eso, porque fortalece el derecho a la gente en México, se siente orgulloso de votar, de ser votado, de votar de su estado, de natal y todas esas cuestiones de facilita. Ahora sí, una cuestión además, cuando dijo aquí mi comadre Guzmán, que llamó para acá, que pues no sabe leer, escribir, esas son la gente que tiene mucha dificultad cuando va a hacer un trámite para algún documento consular, porque no puede decidir, y no, a veces el personal del consulado no tiene tiempo para atender a la gente y toda esa cuestión. Entonces es muy importante que haya alguien que brinda este apoyo para la gente en el consulado, licenciado. Bueno, pues me parece que aquí la línea se cortó. Vamos a ver cómo poder restablecer esto. Bueno, se ha cortado la línea telefónica para acá. Esperamos que ahorita, un momento más, vamos a restablecer esta información, porque necesitamos a estar al tanto, estar bien informados sobre esto servicio, ¿no?, de consular. Y pues ahí el único lugar donde todos los mexicanos debemos seguir para cualquier otro documento que se adquiere, allí se tiene que tramitar, o problema que tiene el migrante, pues el consulado de México es el que representa a todos los mexicanos que estamos como migrantes en Estados Unidos. Pero bueno, pues esto vamos allá, comentando, porque el tiempo se está acabando ya, y lamentablemente que la línea de teléfono se cortó, y vamos a un momento más, a ver si podemos restablecer aquí esta condición. Un segundito, ¿tienes? 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Bueno, pues vamos a ahorita. Licenciado, pues ya estamos cerrando el programa, se nos cortó la llamada para acá, qué bueno que ya se estableció en este momento. Pues según la última información que gustar compartiendo con nosotros aquí, licenciado.
1: Y pues agradecerle ahora a Mixteca, a usted, don Filemón, por este espacio al río Bilice, porque hace un esfuerzo importantísimo de no perder la lengua originaria y materna del estado de Oaxaca. Y eso es importante reconocérselos, que desde el otro lado de nuestro país, pues siguen manteniendo esta lucha incansable. Y eso es de reconocerlo. Y agradecerle pues el espacio, ¿no? Y mencionarles que nosotros en el Instituto Estatal Electoral y de Participación Ciudadana de Oaxaca, contamos con un micrositio que se llama Espacio Migrante. En Espacio Migrante nosotros difundimos información exclusivamente respecto a los derechos político-electorales de las personas migrantes. Y pues ahí damos pues información respecto a la tramitación de la credencial para votar, de la lista nominal de electores residentes en el extranjero, el proceso para la votación, las modalidades de votación y una diversidad de información que nosotros ahí ponemos a su disposición pues, para que se pueda consultar. Es importante también mencionarles que estamos en la construcción de una asistente virtual que va a permitir que a través del WhatsApp, que es lo más práctico que se utiliza o que estamos utilizando, hacer las preguntas y que nosotros tengamos un contacto directo entre nuestras paisanas y paisanos que se encuentran en el extranjero y darles un seguimiento como lo que mencionaba la señora Guzmán y pues también seguir impulsando y empujando pues en estos mecanismos. Pero estamos en esa construcción de una asistente virtual pues para tener un acercamiento como tal más cercano, más óptimo, más práctico con la ciudadanía que y respecto a sus derechos político-electorales. Asimismo, voy a adelantar un poquito, don Filemón, que próximamente, ya en unos días, estamos por aprobar en la Comisión Permanente de Atención de las Personas Residentes en el Extranjero, originarias del estado de Oaxaca, una convocatoria. Esta convocatoria respecto al mérito migrante 2026. No les voy a contar mucho, pero sí les adelanto eso, que estamos próximos a aprobar esta convocatoria y pues en su momento pues también las vamos a hacer a partir pues para que nos ayuden a difundir y en este espacio de información pues haya personas que participen, porque así como ustedes tienen esta Hora Mixteca Radio que impulsa precisamente a las lenguas originarias, pues necesitamos a todas esas personas que hacen en pro de los migrantes, pero que también se postulen para que desde el estado de Oaxaca reconozcamos precisamente este esfuerzo que hacen desde el exterior. Y eso es por lo de mientras, don Filemón, ya sé que ya no está comiendo el tiempo, pero pues quedamos a sus órdenes.
0: Muchas gracias, licenciado Salvador Sánchez, un gran gusto platicar con usted, dando información importantísima para nuestra comunidad migrante, y le agradezco mucho, y esto no va a ser la primera vez, sino que vamos a poder más adelante hacer otro programa más en relación en este tema para poder ayudar a nuestra persona migrante cómo tramitar todos esos documentos que necesita. Muchas gracias, licenciado, y pues gracias y pues agradeciendo infinitamente por su tiempo en este programa.
1: Al contrario, Filipán, muchas gracias a todo el auditorio.
0: Que la pasen muy bien. Gracias,
1: Hasta luego.
0: Hasta luego, gracias. Bueno, nosotros vamos a seguir hasta las 5 de la tarde con el programa de La Hora Mixteca, porque no hay programa de campesino de California, así que nosotros vamos a continuar con ustedes hasta las 5 llevando la música. Ya llámenos aquí para saludos, lo que sea, dedicaciones, que estamos para servirle con mucho gusto. Te vamos con una música y mientras que llega la identificación de esta hora.

0: Ahí tuvimos Lejos de mi Tierra con el grupo soberano de la tierra mixteca de San Juan Mixtepec. Y vamos rápidamente con la llamada del señor Fuentes, que nos llama aquí de Madera, California. Señor Fuentes, muy buenas tardes.
1: Muy buenas tardes, amigo Filimón.
0: ¿Cómo se encuentra usted, paisano?
1: Pues un poquito aquí, cansado, nos tocó trabajar hoy. También estamos escuchando y ahorita salimos a trabajar su acá, programa que siempre está pues escuchando todos los paisanos y varias personas. Acá nuestro radio escucha. Acá estamos. Pues,
0: gracias. ¿Alcanzó de escuchar la plática con el licenciado Salvador Sánchez de
1: sí,
0: Oaxaca?
1: Sí, sí,
0: ah,
1: sí.
0: Qué bueno.
1: Sí, alcancé a escuchar un espacio que estaban hablando sobre, igualmente el otro día que estábamos, teníamos, pues sobre el voto.
0: Sí.
1: Pero sí, alcancé a escuchar algo.
0: Qué bueno, pues ahora ya estamos aquí hasta las 5 de la tarde, porque no hay otro programa aquí, el programa de campesinos que siempre comienza a las 4:30, pero ahora sí, vamos a cerrar el changarrito hasta las 5, señor Fuentes, así que aprovecho, tengo un saludo para allí, que guste comentar aquí el programa.
1: Sí, paisano, pues un cordial saludo aquí a todos ustedes los que están en cabina, que siempre pues están ahí dándonos ese tiempo y pues complaciendo a todos los radioescuchas. Y pues quiero aprovechar para hacer una invitación para el día 13 de junio. Vamos a tener un evento para, pues igualmente para, seguimos trabajando para recaudar fondos para obras de nuestra comunidad. Ya sé que esa es nuestra meta de la mayoría de nuestros paisanos.
0: Así que el día 13 de junio,
1: Sí, sí, así es, paisanos. El día 13 de junio vamos a tener un evento, un kermés baile.
0: ¿Puede usted mencionar domicilio donde se vaya a cabo el evento?
1: Sí, es el 1926 Modoc Extreme, Madera, California, 93637. Esa es la dirección y pues se está invitando a todo el público en general que nos escucha, que ahí los esperamos y le hacemos una cordial invitación a todos y también a ustedes.
0: ¿Desde qué hora comienza, señor Fuentes?
1: Pues a las 4 de la tarde va a iniciar la venta de comida. Va a haber las comidas tradicionales de allá de
0: del pueblo,
1: de nuestro estado. Va a haber tamales, va a haber picaditas, va a haber esta vez van a preparar no mole, pero sino adobo de puerco para las personas que gusten ahí acompañarnos en compras y disfrutar de eso, de lo rico.
0: Pues importante, comida. señor Fuentes, que la gente lleve apetito.
1: Qué bien.
0: Para que allí puede consumir allí para aportar algo para la causa.
1: Sí, así es, paisano. Por eso le estoy haciendo la invitación que a las 4 de la tarde va a iniciar la venta de comida. Y pues enseguida a las 7 va a iniciar el baile. Va a estar un grupo, Dinastía Norteña y un DJ, el Don del Sabor. Esperemos que todos los que nos están escuchando pues están realmente invitados a nuestro evento y que pues de así nos apoyen.
0: Ahí nos manda usted el volantito para poder aquí en la radio bilingüe anunciar constantemente. Cada uno de los compañeros que le toca en turno a programar hace mención de los eventos comunitarios, señor Fuentes.
1: Claro que sí, paisano. Ahí les mando el volante para que nos puedan apoyar con eso, por favor.
0: Claro que sí, con mucho gusto. Y ahí estaremos con usted acompañándole su evento.
1: Claro que sí, paisano. Están cordialmente invitados. Usted y los demás compañeros que están con usted, que puedan acompañarnos, por favor.
0: Claro que sí, muchas gracias por la invitación, señor Fuentes, y ahí cuente usted con nuestra presencia allí para su evento.
1: Gracias, paisano, y pues no le quito más tiempo, y pues un cordial saludo para todos los radioescuchas y una cordial invitación para todos.
0: Muchas gracias, que la pase muy bien, señor Fuentes.
1: Gracias.
0: Hasta luego.
1: Paisano, hasta luego.
0: Gracias,
1: padre, buenas tardes.
0: Igualmente. Vamos con unos anuncios de servicio público y vamos con la música.
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0: Muy bien, pues aquí ya estamos ya tarde con usted, ya 4:20, tiempo de pasivo. Vamos a sacar una llamada para aquí, señor Macario González. Señor Macario, buenas tardes.
1: Buenas tardes, don Feli.
0: ¿Cómo se encuentra usted?
1: Ahí vamos, don Feli.
0: Qué bueno, despacito, señor.
1: Pero ve que me dio un derrame muy fuerte y ahí vamos poco a poco.
0: ¿A poco le dio derrame a usted,
1: Sí, por tanto estrés, demasiado trabajo, estrés, se vuelve alta presión.
0: No, pues eso hace mucho daño esto,
1: Sí, tenga cuidado, no se estrese, don Feli, usted
0: no,
1: es el...
0: No, me lo llevo controlado.
1: Es un ejemplo a seguir para todos los oaxaqueños.
0: Muchas gracias, me lo llevo controladito porque pues estresa uno ya, se multiplica el estrés y ya.
1: El mismo mensaje para don Crece.
0: Sí.
2: Gracias, Macario. Sí,
1: el recepcionista ese que está por allí.
0: Exactamente.
1: El distinguido.
0: Así es, paisano, así que eso le di a usted, pues lamento mucho, paisano.
1: Sí, ya voy a cumplir el año ahora en junio, pero no me rindo, don Feli, todos los oaxaqueños.
0: No, que somos de hecha de buena madera, así que hay que resistir eso porque...
1: Corriosos como reata de isle.
0: Exactamente, no, eso que no tenga se revienta.
1: Nos doblamos, pero no nos quebramos.
0: No nos quebramos, eso sí. Eso sí es cierto, y un saludo para allá en Rancho Alfaro.
1: Guajopan de León, ahí está.
0: En Rancho Alfaro, allá en Guajopan de León.
1: Yo vivo en Guajopan de León, ya... Ahí está mi escuadrón.
0: Ahí vive Guajopan de León.
1: Ahí está mi escuadrón.
0: Qué bueno, qué bueno.
1: Don Feli.
0: Qué bueno, mucho gusto, señor González. Pues ¿y cómo, señor? ¿Cómo está tu hermano para allá?
1: Bien, bien, bien, ahí van. También la cuestacita está empinada, pero ahí va,
0: Ahí va subiendo poco a poco.
1: Sí, porque ve que si se emociona uno es contraproducente.
0: Sí, desesperar no es bueno.
1: No, ahí está. Yo pues ahorita no puedo tirar un penalti con la zurda porque la tengo semidormida.
0: No, pues es cuando uno afecta ese tipo de problemas, claro que afecta al cuerpo.
1: Sí, es que trabajé muchos años con los gringos y me hicieron mucho enojar, son muy violentos.
0: No, y eso es lo malo, hacer coraje pues, señor González.
1: Sí, tal como don Benito Juárez, pues, corajudo.
0: ¿Ah, sí? Pero él sí, venció, hombre. Él venció todo lo demás.
1: Sí, lo mismo, pues, es mi ejemplo para vencer esto. Es que tenemos un reto con don Genaro, vamos a bailar chilenas.
0: Ándale, qué bueno, pues eso hay que estirar los nervios para que pueda uno componer.
1: Si Dios quiere, cuando sea la quexa... Allá voy a llegar, me voy a bailar una chilena.
0: Va a ser...
1: Si me acuerdo,
0: va a ser,
1: cuando era estudiante.
0: Va a ser el 5 de octubre, yo creo.
1: Sí, voy a le ando echando ganas a las terapias para... A ver si me acuerdo cuando me bailaba yo el toro mixteco en la primaria.
0: No, pues claro que sí. Recordar de aquello tiempo de la infancia y de la juventud nos da vitalidad para vivir.
1: En el Día de las Madres, Día del Niño.
0: Sí, no, pues eso...
1: el primero que salían los bailables.
0: No, pues eso es muy muy importante, muy apasionado de ser salir bailable folclórico, ¿no? De la escuela.
1: Sí, pues hay que animar las fiestas de nuestro rancho, pues.
0: Así es, paisano, así es, pues qué bueno, señor González, espero que usted se recupere pronto, pues.
1: Sí, pues sí, pues ustedes, la bilingüe, Radio Bilingüe es una de mis terapeutas.
0: Muchas gracias, y aquí pida usted la canción que más le guste, y aquí la vamos a complacer, compañero, que usted tiene un gran repertorio musical.
1: El indio mixteco por ahí.
0: El indio mixteco.
1: Con la furia oaxaqueña.
0: Con la furia oaxaqueña.
1: Todos los de Guajuapan.
0: Muy bien.
1: Ya lo están escuchando.
0: Muy bien, muchas gracias. Y pues saludos, señor González, que recupere con mucho ánimo. Hay que salir adelante.
1: Ahí estamos recargando las baterías, don Felimón.
0: Eso es muy bueno.
1: Dios.
0: Eso es muy bueno, Ser optimista.
1: Sí. Hay que ser optimista en las... momentos más difíciles.
0: Efectivamente, señor, hay que darle mucho ánimo y ganas de vivir.
1: Gracias, don Felimón, que tenga buenas tardes.
0: Cuídese mucho, señor González, hasta luego, cuídese.
1: Un saludo también para el Rayo de Jalisco.
0: Exacto, muy bien, muchas gracias.
1: Don Cresa ya sabe quién es ese.
0: Sí,
2: gracias, Macario, cuídate.
0: El más peligroso de Jalisco.
1: Sí, sí, sí, es más peligroso que un tigre al acecho.
0: Eso, más que un león.
1: Un tigre de Bengala.
0: Gracias, señor González, pásele bien por allá.
1: Igualmente, don Félix, que tenga buenas tardes.
0: Igualmente, señor.
1: Todos ahí, el personal.
0: Gracias, hasta luego, que se cuide mucho. Bueno, pues nosotros vamos a continuar por aquí, con la música, 4:25, vamos a ver, compañero, que sé que tenemos por ahí.
2: Pues tenemos a Mar Azul.
0: Ah, pues adelante, uno de Mar Azul.
2: Mar, Mujer Ajena.
0: Ándele, está bien.

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0: Muy bien, aquí ya son las 4:37. De sacudito, de niña, ya soy bien. Saludo, llevo antiguo, buen dice paisano, buen ante. Armi Lamón, dito, antiguo, no chando su radio. Que dicen acá, que yo no canto, saben, en saludo, de sacudito, buen dice, ya soy yo. Vamos con una llamada del señor que nos llama por aquí.
1: Leonardo
0: Morales nos llama de Santa María, California. Leonardo, buenas tardes.
2: Buenas tardes, don Felimón.
0: ¿Cómo estamos, Leonardo?
2: Muy bien, hijo. Yo tiene rato que no me he comunicado, por lo mismo, es que estoy ocupado y... No, hombre, y aquí escuchándole el abogado, todo eso, es muy buena información que están dando.
0: Muchas gracias, paisano, y aquí estamos para servirle, aquí para darle música, una información aquí comunitaria, que se informe nuestra gente.
2: Qué bueno, pues tenemos una radiodifusora para que informar a nuestros paisanos, porque la mesa no estamos informados, pero es bueno gracias, escucharlo y no, sí, le brindé el abogado, sí dio buena información para que nosotros podamos sí. Controlado.
0: Licenciado Salvador Sánchez.
2: Nuestro paisano Oaxaca.
0: Así es.
2: Oh, qué bueno.
0: Desde Oaxaca.
2: Está bien, porque lo menos es que, pues, aquí yo no era uno, a veces nos cobra por hacer cita, todos esos, y no sé si no está de la correcta. Yo pienso que está mal eso, porque...
0: No se debe cobrar.
2: Nos cobra para hacer... Ajá.
0: No se debe de cobrar.
2: Ajá. Está bien, don Celino, muchísimas gracias por eso. Será mucha molestia y no sé si los tienes. Es una canción de Proyecto Vega, para mandar un saludo para nuestros paisanos.
0: Proyecto Vega.
2: Ajá.
0: Ahorita le vamos
2: a... De Sola de Vega.
0: De Sola de Vega, ¿eh? Proyecto Vega
2: Ese lo llevé al pueblo.
0: Proyecto Vega de Sola de Vega, ¿eh?
2: Sola de Vega, ¿eh? Lo llevé ahí en porque soy mayordomé y lo llevé con el comando 360 de Silacayopa.
0: De Silacayopan.
2: Y lo llevé, y no, gracias a Dios que sí, todo bien. No, sí, nos fue bien.
0: Qué bueno que pues ya... Ahorita le vamos a complacer un tema para aquí, el comediante está buscando la canción y con mucho gusto, pues, paisano Leonardo Morales, de ahí, de Santa María, saludos cordiales a toda la gente que se nos dice para allá.
2: Igualmente, y gracias, don Felimón, que esté bien, pues, y el tema ya se está acabando y bueno, gracias, don Felimón.
0: Para servirle estamos, paisano, muchas gracias por llamar.
2: No, está bien, no, disculpe por la molestia.
0: No, ninguna molestia, paisano, estamos aquí para servirle con mucho gusto.
2: De ver que estoy bien.
0: Igualmente, paisano, pásela bien.
2: Gracias,
0: hasta luego. Gracias. Sí, vamos a escuchar un tema por ahí, a ver si le llegan a encontrar, compañero. Adelante, compañero.

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0: Bueno, pues ahí tuvimos un bonito tema de esta muchacha. ¿Cómo se llama esta muchacha que vino a cantar?
1: Yulisa.
0: Yulisa Rosa, sí, de veras que esta muchacha ya no ha aparecido por acá, pero bueno, tiene una música muy bonita por aquí que pues compartimos con ustedes. Amigos, amigas, muchísimas gracias por sintonía satélite radio bilingüe. Bueno, saludos cordiales desde allá en Texas. Hace rato nos llamó la señora, ¿cómo se llama la señora que nos llamó hace rato para allá? Pues este, bueno, ya no
1: Alicia
0: tengo nombre.
1: Reyes.
0: Alicia Reyes, ¿verdad? Sí, saludos cordiales para allá. Es un saludo cordial. Mayero Crescencio, pues ya llegó también el tiempo de despedir el programa y muchas gracias, Crescencio, con este gran labor de técnica y la música y también a la Joana por allí tomando llamada telefónica también. Pues somos equipo de Radio Bilingüe, hacemos posible para poder llevar la información, la música, la alegría, el entusiasmo a la gente. Gracias, compañero Crescencio.
1: Pues de nada, Fili, gracias a usted y aquí, pues, aquí estamos y hay que darle y primeramente Dios, nos escucharemos para la próxima semana, que tengan un buen principio de semana, primeramente Dios.
0: Son acá, tu mañana está de sacudito, bueno, ya se va a poner, ya te sabe, que ni saludo cuando de sacudito, bueno, ya se va a contigo, ya se va a Armin Lamón, cuando y saludo, está Juan Emilio López Gabriel, María Santiago, bendito, bendición, está, ¿verdad? Choco, bueno, y la chacuí, lunes, cuidado, bueno, cuando está chungo, bueno, está, bueno, cuidado, bueno, por en sábado, si se mandan, no, trabajo, y el trabajo, y el cuidado, bueno, está, cuando, y chiaba, sin dice, bien, chungo. Bueno, son acá, a tocó, inga, a tocó, quito, bueno, hasta la próxima, compañero.
1: Así es, saludos para Zenaida.
0: Sí, saludos para ella. Ventura.

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